0: 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Le indicamos la hora. Las 20 horas, 4 minutos.
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0: En Alternativa FM le indicamos la hora. Las 20 horas, 31 minutos.
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2: Corte Suprema rechaza recurso de amparo y confirma prisión preventiva de Joaquín Lavín León. Tesorería General de la República impulsa nuevos convenios para regularizar deudas del CAE según sueldo. Carabinero falleció tras recibir impacto de bala durante guardia rural en Victoria.
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2: Saludos a todos desde el Centro de Noticias de los Medios Unidos. Les saluda Emilio Freixas y estas son las noticias del día. La Corte Suprema confirmó este viernes la prisión preventiva del diputado desaforado Joaquín Lavín León, imputado por delito de fraude al fisco, al rechazar el recurso de amparo presentado por su defensa. La resolución ratificó el fallo previo de la Corte de Apelaciones de Santiago, que había desestimado la solicitud para sustituir la medida cautelar por otras de menor intensidad. En su sentencia, el máximo tribunal concluyó que la resolución que decretó la prisión preventiva se encuentra debidamente fundamentada y que el Tribunal de Garantía analizó adecuadamente los antecedentes expuestos por el Ministerio Público. Asimismo, estimó que la defensa no logró desvirtuar los elementos presentados por la Fiscalía para justificar la medida cautelar. La Corte también descartó que existieran irregularidades en la evaluación de la necesidad de cautela, señalando que los jueces consideraron que la libertad del imputado representa un peligro para la seguridad de la sociedad, requisito contemplado en el artículo 140 del Código Procesal Penal para decretar la prisión preventiva. Respecto de uno de los principales argumentos de la defensa, que sostenía que la formalización habría incorporado hechos distintos a los autorizados en el desafuero parlamentario, el fallo concluyó que las nuevas precisiones realizadas por la Fiscalía no modifican el núcleo central de la imputación original y corresponden a antecedentes vinculados al mismo delito investigado. Con esta decisión, la segunda sala de la Corte Suprema dejó firme la prisión preventiva de Lavín León mientras continúa la investigación penal en su contra. El tribunal además sostuvo que la incorporación de nuevos antecedentes durante una investigación en curso no exige necesariamente un nuevo desafuero cuando estos se relacionan con la misma figura delictiva que motivó la autorización original para proceder judicialmente. La Tesorería General de la República reiteró el llamado a las personas que mantienen deudas asociadas al crédito con aval del Estado CAE a regularizar su situación financiera mediante nuevas condiciones de pago implementadas por la institución según la renta del deudor. Según informó el organismo, las medidas buscan facilitar el cumplimiento de las obligaciones pendientes y evitar que los deudores enfrenten acciones legales y administrativas derivadas de los procesos de cobranza. Como entidad encargada de recaudar y custodiar los recursos del Estado, la Tesorería recordó que tiene la misión legal de recuperar los créditos públicos adeudados. La institución enfatiza que la prioridad es ofrecer alternativas viables antes de llegar a instancias judiciales, las cuales, de no ser atendidas, pueden derivar en la retención de fondos o el embargo de bienes, señaló la Tesorería. Las últimas modificaciones a los convenios de pago buscan ajustarse a la realidad económica de cada ciudadano. Actualmente, las cuotas mensuales de estos acuerdos tienen un tope estricto que no supera el 10% de la renta del deudor. Además, se establecieron límites máximos para el pago inicial, PIE, eliminando la obligación de pagar el 10% total de la deuda acumulada de una sola vez. Si ganan menos de $1,000,000, tanto el PIE como las cuotas mensuales adaptadas parten desde una UTM. Si ganas entre 1,000,000 y $2,000,000, el PIE máximo será de $1,000,000. Si ganas más de $2,000,000, el PIE máximo será de $1,500,000. La institución destacó que estas condiciones ya han permitido que más de 18,700 personas regularicen su situación desde la entrada en vigencia de las nuevas medidas. No obstante, la Tesorería General de la República indicó que también ha detectado casos de deudores con una alta capacidad económica, propietarios de inversiones y bienes inmuebles que aún no han realizado gestiones para normalizar sus obligaciones. Ante este escenario, el organismo reiteró la importancia de informarse oportunamente y aprovechar las facilidades disponibles para evitar los costos y complejidades asociados a los procesos judiciales. Las personas interesadas en conocer el estado de su deuda, simular convenios de pago o revisar alternativas de regularización pueden hacerlo a través del sitio web de la Tesorería General de la República o acudiendo a cualquiera de sus oficinas a nivel nacional.
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2: La La Contraloría General de la República tomó razón del nombramiento del exdiputado Frank Sauerbaum de Renovación Nacional como director del Servicio Nacional de Migraciones, CERNAMIG, quien asumió el cargo en marzo del presente año. A través de un decreto oficial, el ente contralor formalizó al exparlamentario en el puesto. En el documento indican que empezó a ejercer sus funciones de inmediato a partir del 23 de marzo por razones impostergables de buen servicio. Justamente este jueves, Sauerbaum había negado que existieran riesgos ante la demora en la toma de razón de la Contraloría General de la República para oficializar su nombramiento como titular en Migraciones. El otro era diputado, aseguró que se mandaron todos los documentos a tiempo y en forma, indicando que se encontraban esperando solo la resolución. En concreto, consultado sobre las alertas ante posibles riesgos en la demora de toma de razón, Sauerbaum respondió: ninguno, porque no hay un plazo determinado. Y es que, al no estar realizada su designación oficial en el sistema, el ex parlamentario no figuraba habilitado como director del servicio. Situación que mantenía con incertidumbre a funcionarios, puesto que no podían actualizar, validar o ingresar sus declaraciones de intereses y patrimonio. Debido a esto, el exdirector de Migraciones, Luis Taller, y el ex subdirector Mario Yáñez denunciaron y recurrieron ante Contraloría, según consigna La Tercera. Al respecto, Sauerbaum manifestó que le pediría a Taller que fuera más prudente en sus comentarios, porque dejó el servicio en un estado de desastre. La Fiscalía Nacional Económica resolvió aprobar la operación con que Sky Airlines se unirá al grupo Abra, dueño de Avianca, Gol y Wamos. El organismo fue notificado de la operación en diciembre de 2025, instruyendo así la investigación a fines de enero pasado. Y ahora, la FNE concluyó que la misma no resulta apta para reducir sustancialmente la competencia en los mercados analizados, de perfeccionarse en los términos notificados y sujeta a la medida de mitigación propuesta. A fines del año pasado, el presidente de Sky, Holger Paulmann, adelantó que tras concretarse el principio de acuerdo, en ese entonces recién presentado a la Fiscalía Económica, la aerolínea pasaría a formar parte de un grupo que hoy opera con una flota combinada de más de 300 aeronaves y conecta más de 140 destinos en más de 25 países. Por su parte, el CEO del grupo Abra, Adrián Neuhauser, dijo en ese entonces que añadir Sky al holding permitirá seguir fortaleciendo el mercado aéreo en la región. Los reportes de mayor acercamiento entre el grupo Abra y Sky se dieron con mayor fuerza en la segunda mitad del año pasado. Y es que la relación con ambas se remonta a septiembre de 2021, cuando la aerolínea chilena emitió deuda que fue adquirida por Abra mediante una sociedad. Esa deuda contiene una cláusula donde el holding tras Avianca y Gol puede convertirla en acciones de Sky, equivalentes al 41% de la propiedad, aunque fuentes de la industria apuntaban que Abra quería quedarse con toda la firma de los Paulmann. En nuestro mapa hay un paso en blanco todavía en Chile y Perú al que queremos llegar, y creemos que Sky es un gran socio, dijo el CEO de Abra, citado por EFE en diciembre de 2025, agregando que la low cost está huérfana frente a grandes grupos que se van creando.
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2: Un hombre quedó en riesgo vital tras recibir cerca de 20 disparos mientras permanecía al interior de su vehículo estacionado frente a su vivienda en calle Rebeca Olivares, en la comuna de Colina. Los atacantes llegaron en un automóvil, abrieron fuego y huyeron. Un amigo de la víctima lo trasladó al SAR de Colina, donde fue derivado al Hospital San José de Independencia, donde permanece internado. El fiscal Felipe Olivarí, de la Fiscalía Centro Norte, precisó que estaríamos hablando de un delito de homicidio, por ahora en grado de desarrollo frustrado. Habría sido una sola persona la que disparó estos alrededor de 20 balazos. El subcomisario de la PDI, Sebastián Rojas, agregó que la víctima se encontraba al interior de su vehículo cuando recibió diversos impactos balísticos desde una distancia aproximada de unos 25 metros. El caso quedó a cargo de la Brigada de Homicidios de la PDI. Y en el ámbito deportivo, Alejandra Misala, rectora electa de la Universidad de Chile, aseguró que se evalúa quitar el nombre y emblema de la Casa de Estudios al club deportivo que hoy rige Azul Azul. En entrevista con CNN, Misala volvió a plantear un tema que ya había sido abordado por la actual rectora, Rosa Debes, y que tiene relación con las dudas sobre quiénes dirigen hoy al equipo que compite en la Liga de Primera. No lo sabemos, la rectora también lo ha dicho. Lo que se hizo fue pedir un informe en derecho a una oficina de abogados para tener una buena información sobre cuáles son las formas en que la universidad se puede mover, afirmó la electa autoridad estudiantil. Para Misala, la falta de transparencia de la sociedad anónima que hoy rige a la U ha derivado en divisiones al interior de la Casa de Bello respecto al convenio entre la Casa de Estudios y Azul Azul. Por supuesto que a todos nos preocupa,

0: nombre o prohibir el uso de sus emblemas por parte del club, la rectora electa sostuvo que habrá que esperar este informe en derecho, pero habrá que tomar decisiones. No se descarta nada, pero es bien importante tener un respaldo muy jurídico para tomar decisiones y no solamente lo que pienso y veo, que es preocupante, concluyó la autoridad estudiantil.
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0: Nos vamos a las regiones. Un carabinero falleció la madrugada de este viernes tras recibir un impacto de bala mientras realizaba labores de guardia en un sector rural de la comuna de Victoria, en la región de la Araucanía. El trágico hecho tuvo lugar específicamente en un punto fijo del sector Santa Orfelina, en la provincia de Malleco. De acuerdo con los antecedentes preliminares, el uniformado se habría apartado momentáneamente de sus compañeros de labores momentos antes de que se escuchara el disparo. Al acudir al lugar para verificar lo sucedido, los demás funcionarios encontraron a su colega herido. A pesar de que el policía fue trasladado de urgencia hasta el hospital de Victoria, en el recinto asistencial se terminó por confirmar su deceso. Las primeras informaciones apuntan a la hipótesis de que se habría tratado de una lesión autoinfligida. El funcionario fallecido pertenecía a la zona de control de orden público de carabineros con base en Pailahueque. Tras el suceso, la institución instruyó que las diligencias para esclarecer el caso quedarán a cargo del equipo OS9 y el laboratorio de criminalística. En un movimiento estratégico clave para el mercado industrial nacional, la empresa CAP Sociedad Anónima anunció la firma de un acuerdo vinculante con Aceros ASA S.A. para fusionar sus activos siderúrgicos. Esta operación implicará el traspaso total de una de las plantas industriales más emblemáticas del país. La transacción contempla la venta del 100% de las acciones de la compañía siderúrgica Huachipato. Según los detalles entregados por las compañías, el negocio se cerrará por un monto total de 130 millones de dólares. Recordemos que hace algunos días, el senador del Partido Socialista Gastón Saavedra señaló la importancia de que Huachipato pueda volver a producir acero. El anuncio formal de esta compraventa se realizó mediante un hecho esencial enviado a la Comisión para el Mercado Financiero. De esta manera, el acuerdo queda sujeto al cumplimiento de una serie de condiciones regulatorias y comerciales habituales para este tipo de fusiones. Con este paso, se reconfigura el panorama de la industria del acero en Chile, uniendo las capacidades de dos de los actores históricos más importantes del sector productivo local. Una querella criminal presentó la entidad patrocinante Social Arquitectura en contra del ministro de Vivienda Iván Poduje por presuntos delitos cometidos en el proceso de reconstrucción de El Olivar en Viña del Mar, en la región de Valparaíso. Acusan abuso de poder, falsificación de documentos y fraude al fisco. La acción legal ingresada en el Juzgado de Garantía de Viña del Mar también va dirigida contra el seremi de vivienda Marcelo Ruiz y el director subrogante del Servio en la región, Rodrigo Muñoz. Esto por la orden de paralización de obras que ordenó el ministro a las casas que se reconstruyen en El Olivar tras detectar presuntas irregularidades en su edificación. En la querella presentada por la entidad patrocinante, se sostiene que las autoridades habrían utilizado sus cargos para ejecutar una decisión previamente adoptada, excluir a Social Arquitectura y a la constructora San Sebastián de los proyectos de reconstrucción que desarrollaban para 356 familias damnificadas por el mega incendio de febrero de 2024. Acusan que estas decisiones se habrían tomado mediante resoluciones administrativas carentes de fundamento legal, con presiones a funcionarios públicos y con la generación de antecedentes destinados a justificar la terminación de contratos válidamente celebrados y la posterior demolición de viviendas. También fundamentan que el ministro habría ordenado

0: la paralización total de las obras, pese a que los informes técnicos disponibles solo establecían observaciones corregibles en una parte de las viviendas. A ello suman presuntas presiones que habrían sufrido funcionarios del Servio para elaborar informes que respaldaran las decisiones del titular del Minbu. Bajo esa presión se habrían emitido documentos con fechas distintas a las reales y antecedentes destinados a justificar la terminación de contratos y la remoción de las empresas involucradas. La presentación judicial también cuestiona la utilización de resoluciones que contendrían antecedentes falsos respecto de supuestas graves fallas constructivas, las que habrían servido para inducir a los vecinos a poner término anticipado a contratos vigentes. Según la acción legal, estas actuaciones alteraron el normal desarrollo del proceso de reconstrucción y vulneraron derechos contractuales de las familias afectadas.
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0: Se cerró la investigación contra cuatro imputados por estafa y lavado de activos en la segunda arista del caso Convenios que se indaga en la región de Los Lagos. Se trata de directivos de la Fundación Participa, que en medio de la ejecución de un programa para sanear títulos de dominio urbanos por 1.200 millones de pesos, habrían desviado fondos para pagar asuntos personales como colegiaturas o créditos de consumo. Los imputados son el presidente de la Fundación Participa, Daniel Ibáñez, y vicepresidente Freddy Seguel, junto a Manuel Führer, quien simuló contratos, y Andrés Saavedra, quien ayudó a gestionar el convenio. A casi un año de la formalización de esta indagatoria, en el Tribunal de Garantía de Puerto Montt, el fiscal Patricio Poblete le informó al juez Rolando Díaz del cierre de la investigación. En cuanto a las medidas cautelares, Ibáñez se encuentra con arresto domiciliario total tras el pago de una caución por 100 millones de pesos, mientras que Freddy Seguel también está con arresto domiciliario total. Por su parte, Saavedra está con arresto domiciliario parcial, al igual que el Führer, de quien se solicitó la revisión de su medida cautelar para el próximo 15 de julio. Y durante la tarde de este viernes se registró un accidente de tránsito en la intersección de Carlos Van Buren con Circunvalación, en Copiapó, donde dos vehículos menores colisionaron. De acuerdo con información entregada por Senapred Atacama, equipos de emergencia ABC trabajan en el lugar de la colisión al cierre de esta edición. El hecho generó interrupción parcial del tránsito en el sector, según lo confirmado por Senco Atacama de Carabineros de Chile, lo que ha provocado congestión en el entorno inmediato. Hasta ahora no se han entregado mayores antecedentes sobre la gravedad de las lesiones ni sobre la dinámica del accidente, información que está siendo verificada por los equipos en el lugar.
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0: A continuación, un resumen internacional preparado por nuestro medio asociado Radio Francia Internacional.
2: Escuchamos al presidente ruso Vladimir Putin en su discurso anual afirmando que las élites europeas están provocando el caos y que el robo a los activos rusos afecta al euro y al dólar en el mundo entero. Rusia y Ucrania realizaron hoy un intercambio de 185 prisioneros de cada lado. Por su parte, el presidente ucraniano Vladimir Zelensky ha dirigido una carta abierta a Putin donde le pide reunirse cara a cara para poner fin a la guerra. Faltan solo dos días para la segunda vuelta de elecciones presidenciales en las que se enfrentarán Keiko Fujimori, candidata de derecha y heredera de su padre Alberto Fujimori, y Roberto Sánchez, el candidato de la izquierda. Ambos cerraron sus campañas electorales este jueves en Lima.
3: Que esos fujimoristas no vuelvan nunca más. Que ese legado de crímenes, corrupción, impunidad se acabe.
4: Vamos a recuperar la tranquilidad y el orden. ¡Tengo los pa-
2: Hoy se termina el plazo que Estados Unidos ha impuesto a las empresas multinacionales para cerrar operaciones en Cuba, amenazando con imponerles sanciones. Ya varias cadenas hoteleras han anunciado que abandonan la isla y los sistemas de pago Visa y Mastercard harán lo mismo. A pesar del acuerdo de cese al fuego entre Israel y el Líbano, los bombardeos continúan y han dejado 7 muertos el día de hoy. El grupo Hezbollah rechazó el acuerdo firmado en Washington y ha pedido la retirada total de las fuerzas israelíes del Líbano. La televisión libanesa leyó un comunicado del jefe de Hezbollah, Naim Qassem. Llamamos a poner fin a esta mascarada y humillación que llaman negociaciones directas, dijo Qassem. El Senado de Estados Unidos aprobó hoy 70 mil millones de dólares para financiar las operaciones de la controversial policía migratoria ICE, una decisión que se considera una victoria para Donald Trump. Y en tenis, este viernes se desarrollan las semifinales masculinas en Roland Garros. Se enfrentan en este momento el número 3 del mundo, Alexander Zverev, y el checo Jakub Mensik. Más temprano en dobles, el equipo conformado por el argentino Horacio Ceballos y el español Marcel Granollers pasó a la final tras vencer al dúo italiano Bolelli Babasori. Así ponemos punto final a este flash de RFI.
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7: Las 21 horas, 2 minutos.
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Qué linda musiquita, estamos arrancando con DJ Bobo haciendo The Music Take Control. Muy buena música, me encanta DJ Bobo, ¿no? ¿Cómo están ustedes? ¿Todo bien? ¿Cómo han estado esta semana? ¿Todo tranquilo? Bueno, ya terminamos un mes, ¿eh? Increíble, vamos a otro, ya estamos a mitad de este año, increíble. Bueno, todo tranquilo por este lado. No sé cómo están ustedes. Llegamos al fin de semana para disfrutar, como siempre, una vez más, de la música de los años 80, 90, 2000. ¿Por qué no alguno un poquito más, más viejito, alguno más nuevo? Vamos y venimos. Bueno, ahí estamos. Esto es Retro Forever. Bienvenidos, bienvenidas.

Muy bien, pasamos a otra cosita. 1996, Con tu tambor. A ver cómo mueven un poquitito al ritmo de Brasil.

para todos aquellos que frecuentan el país más grande de Sudamérica. Claro que sí, Brasil. Después estamos nosotros, Argentina. ¿Cómo están ustedes? ¿Todo bien? Bueno, ahí estamos, saludando a todos los amigos también de toda América. Estamos sonando desde Canadá hasta la Patagonia argentina, Patagonia chilena. Del extremo norte de América al extremo sur. Y de acá nos vamos también al continente europeo. Por supuesto, estamos también sonando en Oceanía, nos decían también. Bueno, por ahí perdemos donde nos bajan porque tenemos algunas páginas que suben el programa y después lo descargan, así que ya pierdo el control ahí, ¿no? De los mails y bueno, se va. Ahí estamos, queridos amigos, compartiendo buenas canciones. Va, no sé si buenas, pero ahora vas a programar vos. ¿Por qué? Tenés que mandarnos un mensajito mediante WhatsApp desde cualquier parte. +54 9 2302 46 98 10. Para que te puedas comunicar con Meo. José va a comunicar con Meo. Claro, porque exactamente, así. No, ¿qué pasó ahí? Tranquilo. Ese es mano de piedra. Veníamos muy bien. Ya se fue para el otro lado, manito de piedra. Manito, no me haga renegar también el fin de semana, por favor. No, tremendo. Bueno, tranquilo, ¿eh?

0: 1690-1810.
1: Bueno, ese es el teléfono para que se comuniquen con nosotros. Díganlo,
0: vuelta. Teléfono para oyentes. Aire. Fijo. 02302-4698-10.
1: Tranquilo, ya quedó. ¿Qué va a ser? Bueno, amigos, amigas, esto es Retro Forever. Compartiendo un poquitito las canciones que van llegando, por supuesto, aquí.

Vamos a seguir con más, dale. Esto es Retro Forever, estamos con todo durante casi dos horitas. Vamos a estar acá al aire, por supuesto, compartiendo buenas canciones con vos a través del playlist. El playlist lo tenés ahí para pedir, ¿eh? Así que bueno, no arranque tan así, mano de piedra, porque No, yo me imagino volando. No, me da vértigo ya verlo a Tom Cruise, ¿no? Claro, que... Claro, no, tremendo, ¿no? Y bueno, después que baja, lo reciben, ¿eh? Claro, ¿no? Ay, Dios mío. Qué temazo, por favor. ¿Ya arrancamos así? Ay, Dios mío. Momento de suspiros. Momento de... Y justamente sin suspiro, porque dice aquí también la respiración, Berlín. Clásico de clásicos. Este tema, ¿es romántico? ¿Es triste? Contame.

una gran canción, pero al final, ¿de qué habla? ¿De qué habla esta canción? Bueno, ¿la tenés? Esta canción de Take Me, Break Away o Quítame la Respiración de Darlene tiene esa magia única, ¿no? Musicalmente suena idílica, súper romántica, claro, es súper romántica. Es el himno de Top Gun, ¿no? Bueno, para la letra habla de un gran amor, es intenso. Así que bueno, qué linda canción que tenemos por ahí también para compartir, ¿no? Impresionante. El himno de Top Gun. Impresionante, ¿no? Bueno, plantearse este debate espectacular, claro. Bueno. Bueno, ¿cómo vamos a abrir bien arriba con la mística que tienen los 80, ¿no? Y acá tenés la trilogía perfecta, ¿no? Vamos a obtener este clima aquí, momento cachondo, romántico, melancólico. Canción como la que está sonando ahora. Tema de Drive the Cars, año 1984. Arrancamos cachondos en este tiempo, ya mitad de año, increíble. Esta misma atmósfera espectacular que nos dio Berlín. Después te cuento qué dice. ¿Qué dice esta letra? Vale. ¿Qué dice la letra? ¿Quién te va a llevar a casa esta noche? ¿Qué opinas? ¡Wow! ¡Qué pregunta!, ¿no?

Sin duda es una gran canción que no puede dejar de sonar, por supuesto. Impresionante esta canción también que tenemos por ahí, por supuesto, para ir en esta misma fase, ¿no? Aquí en el Retro Forever. ¡Qué bárbaro! ¡Por favor! ¡Guau! ¡Qué bárbaro! ¿Seguimos? ¡Guau!

tenía pensado otro de YouTube, ¿no? Igual es bueno, te va. Es muy buena canción. Qué buena canción. La música de YouTube with Mary Jane Blige. Muy bien, ahí estamos, este espacio tanto romanticón, claro que sí, por este lado, pero bueno, vamos a ir enganchando también, por supuesto, en este programa. Impresionante canción. Vamos a meternos con más. Dale, hay más canciones. ¿Esta canción es la que quería pasar? Claro, bueno, tiene magia, dice para Pedro. Ok. Buena canción, pasamos. Con esta canción del año 87 ahora. La letra de Carl, que pasó hace un ratito, del año 84, es ambientada un poco triste, ¿no? ¿Quién te va a llevar a casa esta noche? Ideal para... para un fin de semana. Bueno, esta del año 87 arranca muy suave, con esa misma carga que teníamos hace un ratito. La batería me encanta, la guitarra que suena, va creciendo la intensidad. Este tema hace que sea mágico, ¿no? Dale. You too, with or without you. Año 87, para vos.

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Clásicos siguen sonando. 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

buena canción, claro que sí, para ir con más canciones, por supuesto, que van mezclándose en este momento espectacular. Y se va enganchando porque sonaba Berlín, Quítame la respiración, que para mí tiene un lado un poco triste, ¿no? Pero la línea de WhatsApp está abierta, está divertida lo que dicen, ¿eh? Me gusta. Uy, cómo se pusieron, ¿eh? ¿Es para enamorarse o para llorar un rato lo que escuchamos recién? Bueno, sigue mandando sus mensajitos. Mientras tanto, nos quedamos con buena música que va sonando. Escuchamos también The Cars. Espectacular tema también. Qué recuerdo, ¿no? Recuerda con el tema Sumate a esta playlist en vivo. Dale, tirate tu canción también aquí al 2302-469810. Ahora las chicas solo quieren divertirse. Cyndi Lauper, año 1983. Vamos con más, dale.

0: comenzó muy romántico, me dicen por acá. Comenzó muy romántico. ¿Qué tal, qué tal? ¿Cómo están? Dale, ya vamos a meter un temita que van pidiendo por ahí. Comenzamos. Viste que hay que comenzar siempre diferente. Para que, che, no hace siempre lo mismo este. No, acá hacemos. Depende por donde venga el viento, arrancamos. Mirá lo que vamos a enganchar ahora, nada, no, tremendo.
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0: Qué buen tema este, por Dios.

las chicas solo quieren divertirse, pasaba. Y bueno, y el fin de semana se prendió fuego en la radio. Le dejamos atrás la melancolía, porque ahora abrimos la pista y nos subimos a este tren de los 80 que no frena. Suena Wham. Estamos en vivo para que bailes, no sé, en el límite de tu casa, en el negocio, no sé, porque viste, gente está laburando. No, en el auto no puedes bailar. La playlist la armás vos, dale, ya tenemos varios pedidos. ¿Con qué clásico noventero, ochentero vamos a seguir para mantener el ritmo bien arriba? Mandame un WhatsApp ya al 2302-469810. Dale. Estamos en Retro Forever.

buena canción, claro que sí. Y vamos a seguir con más canciones, claro, obviamente. Lo que va pidiendo la gente, dale. Y vamos a ir enganchando para mantenernos bien arriba. Infalible lo que se va a venir ahora. Estallaba en la pista George Michael. Y la platea de este fin de semana exige calidad. Oh, y explotó el WhatsApp. Mirá lo que viene. Están pidiendo la banda más grande de todos los tiempos. Se viene la banda más grande de todos los tiempos, ¿eh? ¿Lo bailaste la música de Wham? La voz de George Michael. Wake Up Before. Bueno, se viene ahora. Eso. La banda más grande de todos los tiempos. Complacemos en vivo a la audiencia. Y bueno, vamos acomodando la coronas. Suena Queen. En este fin de semana, aquí en Retro Forever, subí el volumen. Sublime el bajo, ¿eh? ¿Cómo suena? Este ritmo te mueve solo, prácticamente, sola. ¿Cuál es tu versión favorita de Freddie Mercury? Seguimos sumando tus temas en la playlist de hoy. En este caso, Susana pedía algo de Queen. Another One Beats Dust. Dale, seguí. ¿O qué seguimos? Dale, va.

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Banda, como decíamos recién también. Y el tema Radio Gaga. Qué lindo que está poniéndose esto, ¿eh? Bueno, ¿cómo tomando matecitos por ahí? ¿Cómo están ustedes? ¿Todo bien? ¿Cómo está Susi? ¿Cómo está Eli? ¿Bien?

buena canción que tenemos por ahí. Tremenda la canción de Queen, Radio Gaga.

0: mensajito por ahí también, ¿eh? No, no, no, lo, no anda el WhatsApp web, no anda, ¿no?
1: Hola, hola, hola, ¿cómo estás?
0: Muy bien.
1: Acá te hablé de Santa Rosa La Pampa.
0: Muy bien, ¿cómo está?
1: Estamos escuchando.
0: Muy bien.
1: Ya lo estamos preparando para la previa.
0: Eso.
1: Hoy previa, el más tranqui, todo tranqui.
0: Claro, muy bien.
1: ¿Cómo estás, Luca?
0: Muy bien, acá estamos.
1: Pasando un temita bien arriba.
0: Bueno.
1: No, no, no, nada de romanticismo, nada de
0: no, chiquiza, nada.
1: No, no, no, no. Alto, alto, alto, alto, todo para energías. Para energías.
0: Ah. Energía. Vamos con Take On Me, ¿te parece? Claro, puede ser, ¿no?
1: Para energías.
0: Sí, claro, obvio.
1: Muy buena la rack.
0: Gracias, gracias, gracias. Gracias, Eli. Take you me. No, no, no, lo del otro no pasa porque se me agranda. No, lo voy a... en un ratito. Porque se agranda, después no para más. Qué buen tema, dale, dale, dale. Subí el volumen. Esto es Retro Forever. Vamos en el tiempo de Retro Forever. Fuimos barriendo las nostalgias, como dijo ahí la Eli. Con la batería bien arriba. Pasamos de Queen a esto. Nos subimos a la máquina del ritmo. Subí el volumen. Son los noruegos, ajá. Sonando. Retro Forever con Take You Me. Años 80, dale.

0: tremendo, tremendo. ¿Subiste el volumen? ¿Lo bailaste? ¿Querías un buen ritmo? ¡Claro! ¡Impresionante! ¡Take You Me! Aquí estamos en Retro Forever. Aquí en tu radio, amiga. Como siempre, como cada fin de semana.
1: ¿Estás escuchando?
0: Sí.
1: Bueno, viste, el paisano tiene dos tiempos, dicen.
0: Sí. Sí, sí.
1: Escúchame. Dale saludo al Mano de Piedra.
0: No, no le digas eso.
1: Tengo que conocer al Mano de Piedra.
0: No.
1: Un poquito, a ver si tiene voz del locutor.
0: No, no, no, no, no, no, no, no. Ahí lo tenés, ahí lo tenés. Ahí lo tenés, Mano de Piedra. Mira. Bueno, ahí estamos. Dale, seguimos con más. Quería música bien arriba. Bueno, no se zarpe, Mano de Piedra. Señoras y señores, esto es Retro Forever. Gracias, Eli, querida. Qué lindo cómo se pone la buena onda, ¿eh? Estás en Retro Forever y el aire se prende fuego. Dejamos los aplausos de Queen para meternos ya de lleno en la pista de baile porque reventó los 90. Ahora, si te estás moviendo, estás haciendo la previa como Eli en casa o en donde estés, esto es para vos. Sentí el bajo. Estalló, snap, ritmo. Easy Dancer, dale.

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1: Tremenda canción, bien arriba, claro, claro que sí, ¿eh? Dale, estamos a full con estas canciones. Tremendo, tremendo cómo viene, ¿eh? Cómo viene la máquina. Qué ritmo, por favor, sonidos eternos que te cambian el humor acá, por supuesto, en tu radio favorita. Soltamos los micrófonos, de Freddy, porque seguimos con más canciones también para compartir. Dale, move, move, move, move, move. A ver qué llega. Dale, soltamos los micrófonos de Freddy. Nos descontrolamos un poquito.

no, o por completo. Bueno, está prohibido quedarse sentado, en su casa, allí. Estás preparando la previa. Imagínate que estás en la previa. Bailamos. Bailamos todos con Kenny Loggins. Y el clásico Footloose. Dale, subí el volumen.

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0: En Alternativa FM le indicamos la hora.
1: Las 22 horas, 2 minutos.
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0: En Alternativa FM, le indicamos la hora.
1: Las 22 horas, 5 minutos.
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2: Sí. Me hacía acordar cuando los chicos preparaban esto, porque los chicos preparaban eso para bailar en la Cinder Tribu por acá, ¿no? Impresionante. No. Y esto está increíble. Año 93, Eurodance, bien explosivo. ¿Querés escuchar este? Seguimos de caravana. Este Retro Forever. El piso está temblando ya a esta hora. En la noche que recién arranca. Pasaba la música de Snap. Y la pista exige más Eurodance del bueno. Dale, mueve la cabeza. Y subí el volumen. Al mango, dale, subilo. Suena Hathaway con What is Love. Prendete a la máquina del Retro Forever. Manda tu mensaje y ya, dale.

llegando mensajitos, claro que sí, aquí estamos. Qué lindo se puso esto, por favor. No. Dale, comunícate con nosotros, estamos todavía, tenemos un ratito, tenemos una hora por delante. Mucha gente se recién se prende y estamos, uff, cómo venimos, mamita querida. ¿Cómo estamos en la pista? Che, no te puedes cansar. Eli me dice... No, mentira. Mano de Piedra dice, che, Eli debe estar ya agotada porque se bailó todo este bloque. ¿Vos querés más? Bueno, comunicate al 2302-4698 y seguimos. Nadie se cansa en Retro Forever, dice... Voy a decir yo. No, Mano de Piedra, nadie se cansa acá. Seguimos quemando los parlantes, claro. Con el ritmo que te vuelve loco, te vuela la cabeza. Una voz tremenda, ¿no? Un bajo que golpea acá en el pecho. Sí, escucha. Viajamos a 1995. De la mano de La Bush, esta morocha. Esta infaltable Be My Lord, ¿eh? Y con este ritmo... También, en un ratito, Be My Lover. Ahora, Ritmo of the Night. Qué lindo que suena esto, por favor. Vamos a hacer el 2x1. Bueno, gracias, Mano de Piedra. Me hace seña y yo ahora lo entendí, claro, y al revés. Qué buenas canciones, por favor. Bailamos, dale.

canción, claro que sí. Ay, Dios mío, ¿cómo venimos? Comunicate con nosotros al 2302-46-9810. Dale, que tenemos más también. Vamos al 2x1, ahora sí. Ahora llega la Bush. Qué bárbaro, ¿cómo suena esto? Por favor. De Corona. Venimos a Be My Lover. Ah, dije bien, claro. Aire puro de energía. Pura en tu radio favorita. Si estás manejando, toca bocina. ¿Dónde estés? Dale, dale. Si estás en la casa, baila. Dejamos la vara altísima, ¿eh? Y seguimos.

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1: Nada, tremenda canción. Vamos a cambiar un poquitito la onda. Vamos a meternos con esto. Un poquito de rock pop internacional. Escucha, a ver qué te parece esto. Todo el mundo encendido. Saludamos al amigo Jean Paul Girón. Estamos en Canadá sonando en la clásica radio. Con este tema un tanto sexy, I Need You Tonight oficial. ¿Cómo suena esto? Por favor. Explotó la pista retro, claro que sí. Venimos de bailar con Corona, con La Bush. Ahora te ponemos sensualidad y puro groove al aire. Guitarras afiladas y un ritmo que te camina por las venas. ¡Por Dios! Viajamos a Australia. Suena In Excess. Dale.

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1: Tremendo, tremendo, cómo suena esto, por favor. No, tremendo. No, impresionante la canción que sonaba al aire con los Inexes. Seguimos bien arriba. Prohibido bajar la intensidad, ¿eh? Vamos, dejamos el Eurodance de los 90, pero la velocidad no frena acá en la radio con este Retro Forever de hoy, ¿eh? Se te mueven los pies solito, prácticamente. Una locura total. Subí el volumen. Llega Michael Zambello con Haciendo Maniac.

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1: Muy bien, seguimos con más. Ahí estamos con esta espectacular canción, ¿eh? Impresionante. ¿Seguimos? Dale. A meterle buen ritmo, ¿eh? Dale, porque esto no termina acá. Seguimos con más. Y está todo el mundo enardecido, todo prendido por acá, ¿eh? Claro que sí, ¿eh? Energía pura en Retro Forever. Vamos con más pedidos. Seluquita, pasate algo de Katrina, ¿puede ser? ¿Eh? Ok. Acá para que te sientas bien arriba, ¿eh? Si venías medio embalsamado, medio madera, metemos más nafta al motor de los clásicos y clásicos. Sonidos optimistas, yo diría bien arriba, ¿no? Que contagian la alegría. Escuchamos a, en este caso, a Katrina, pedido al 2302. Y And Waves con Walgi on the Sunshine. Dale, subí el volumen. Esto es Retro Forever.

Increíble canción, claro que sí. Vamos a seguir con más show y vamos a imaginarnos que vamos a ir a un lugar en vivo. Escucha esto. Vamos a ir metiéndonos. ¡Qué bárbaro este! Se pica el aire de Retro Forever. Dejamos el pop del sintetizador y le metemos guitarras bien potentes para gritar, si querés, el estribillo con todo. Y porque por ahí la sabés, ¿no? Es un himno de estadios que no falla nunca. Con ustedes, Bon Jovi, You Give Love a Bad Name. ¡En vivo! Esto es del año... clásico de viejo, pero... cantado en el año 2009. Dale, Bon Jovi. El ritmo frenético. Junto a vos, dale.

gran canción, claro que sí. Estamos en este Retro Forever con todo. Dale. Seguimos con más canciones. Bueno, ¿te imaginaste que estabas en el estadio con Bon Jovi? Vestido con semejantes botas, ¿no? Me imaginaba Bon Jovi, pelo largo, botas arriba. Vamos a cambiar. Uy, qué temazo, mamita querida. Seguimos tachando los mejores retros de tu vida. Qué época dorada, ¿eh? Buena música que me pedían por acá. Algo de Rick Astley, Lucas, puede ser, amigo. Te escuchamos siempre, saludos. Mientras tomamos matecito, te escuchamos. Bueno, gracias, dando vueltas. Bueno, qué época dorada, esta la verdad. Ponemos un pie en los años 1987 para bailar con este pasito inconfundible. Y una voz que explota, obviamente, los parlantes. Subí el volumen de la radio. Suena, a pedido de la gente, Rick Astley con Never.

Qué buenas canciones están sonando, por favor, increíble. Estamos en este retro, dale, claro que sí. Estamos con más canciones que van pidiendo la gente. Siguen pidiendo temazos por acá. Tremendo. Nadie para de bailar. Venimos al palo prácticamente. Y metemos otro clásico que te hace levantar los brazos. Dale, si te la sabes, la coreografía. Es el momento de meterle ritmo al living de tu casa, al negocio donde están, ahí en la tienda. Y al asador también, porque gente, levanten las manos con los cuchillos y los instrumentos del asado, dale. Las copas para la gente que está en el pub, la gente que está en los restaurantes, dale ahí a los mozos, las mozas. A la gente, por ejemplo, ¿dónde? A ver. La gente de Club que escucha el programa y la gente que está ahí también yendo a comer, a picar algo, dale, en esta ocasión. Arriba, sonido de los 90, suena Winfield con Starday Night, dale, subí el volumen y disfruta con nosotros. Año 1994, música del Eurodance sonando aquí. Saturday.

que suena en todos lados, desde toda la provincia de La Pampa, Argentina en sí, y vamos con más pedidos. Uy, mamita querida. Mirá lo que suena ahora, Seguimos. Más música movida, metele, dale, me dicen por acá. Bueno, en los mensajitos, seguimos metidos en el medio de la pista retro, en Retro Forever. Sonó Wayfield y la fiesta pide más madera para el fuego. Nos quedamos en los 90 con un bajo demoledor en la golpe que te golpea más el pecho. Subí los parlantes al volumen al mango. Suena Culture Beat, Mr. Bates.

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1: Y qué enganche se manda mano de piedra, ¿eh? Ay, Dios mío.
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1: 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New Vega. 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Queremos escuchar New Vega, el Mambo number 5. Mambo número 5. Bueno, es lo mismo, ¿eh? Nadie se cansa, nadie se siente en esta radio. Dejamos el Eurodance, pero la alegría no frena, ¿eh? Ni un segundo. La vamos. Los frenos. Y cerramos los años 90 para meternos en un ritmo, ¿eh?, que te hace mover así medio latino. Vamos, para mover los pies, vamos a mover la patita, como dice Mano de Piedra, vamos a mover el esqueleto, dicen por ahí también. Está en el aire New Vega con Mambo number 5. Dale, súmate.

esto? ¡Wow! Aire puro. Energía pura aquí también. En esta noche de clásicos. El ritmo de Winfrey nos dejó bien arriba. Y seguimos alimentando las ganas de bailar con un temazo. ¿Te acuerdas cuando cantamos esto y bailamos arriba de los baffles? Bueno, absolutamente, ¿quién no lo ha hecho? Viajamos a los años 1992. Subí el volumen. W, así.

0: Wow, vamos, Valentina. Vamos, que llegamos al final, nos quedan poquitos minutos, 15. No nos vamos nada, no nos vamos nada, me dice Mano de Piedra, ¿te parece? No, hay que irse a comer un asadito, dale, le mando a saludos al amigo Bailey. En Retro Forever nos quedamos bailando al ritmo de W recién. Y ahora metemos un clásico que te da vuelta la cabeza. Bien disco. Si estabas sentado, no podés, dejate de joder. Vas a tener que parar para poder moverte un poquitito, dale. Puro ritmo de discoteca. De aquella disco, ¿te acordás de aquella disco donde ibas vos? Claro. Subite al mango. El volumen de tu radio, de tu parlante, de home theater, de tu estéreo, de donde quiera que estés en el negocio, dale, que la gente se copa. Technotronic, pump up the jam. Pump the jam, pump it up, while your feet are thumping. Acá bailamos todos, dale.
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Dale, que estamos en los últimos minutos. Saludos para Zuli. Estaba en la pelu, a full Zuli, Dale, que fin de semana, bien arriba, punchi punchi. Arrancamos romanticones hoy. Y fuimos subiendo. Me decían, dale, subí, que fin de semana. Y hemos subido, Mirá cómo estamos con Turnoptronics, años 90. Pop up the jam, a full por aquí, dale. Vamos.

Para Susi, para todas las que están conectadas, para toda la gente por acá también. Estamos en toda la cadena retro internacional. No quiero nomás porque después me pongo pesado. La semana que viene los nombro a todos, no se ofenda. Estamos en todos lados, sonando en 300 radios. Ahora estamos conectados en vivo, en streaming, 25 radios en vivo. El resto sale grabadito. Chair Nocturnic en el aire del retro. Dale que nos vamos. Momento disco retro. Nos vamos ahí bien punchy por arriba hoy porque nos pidieron. Dale, temas que han pedido. No, mira, me hace seña mano de piedra. Seguí porque vas a bailar. Dale. Vamos todavía, vamos mano de piedra que enganchamos con esto que se viene ahora. No. Tremendo, me vuela la cabeza. Uy, Dios mío, qué manera de bailar, por favor. Si lo querías, estás en la previa full acá, ¿eh? Así cerramos este bloque bien arriba del Retro Forever. No te vas a mover de ahí, ¿eh? Sacate. Me imagino que transpiraste. Bueno, abrigate porque está frío afuera. Tomate algo, ¿eh? Un matecito, un fernecito, una birrita, una cervecita, un chupito, como dicen en España. Mis amigos de España, mando saludos a todos. Prendidos a las radios. Venimos de meter un W de Technotronic y CNC Music Factory. Y vamos con todo. Estamos en los últimos minutos. Más retro, ya vamos.

¡Qué bárbaro, por Dios! No, no, no, tremendo. Dale que nos vamos. Dale que estamos cerrando el programa del día de hoy. Vamos, vamos, vamos, vamos, que hay que cerrar, mano de piedra. Si lo quieren conocer, no sea grande. Se agranda, él se agranda, dale. Estamos cerrando el programa del día de hoy. ¿Cómo? Mamita querida, ¿cómo bailamos? Arriba las copas, arriba los tenedores, los cuchillos, toda la gente arriba, las bandejas, la gente que está en el restaurante ahí de Club. Vamos, arriba, arriba, arriba. Bueno, ¿cómo cerramos ahora? No, tremendo. Tremendo. ¿Te acordás de esto? No sé si te acordás, Capaz que no te acuerdes. No se frena nada en Retro Forever. Después de estar con CNC Music Factory, que dejó la pista prendida a fuegos acá o en tu casa, donde quiera que estés en tu mente. Nos queda un poquito más en Asta para el último bombazo. Dale. Un clásico del Eurodance. Con estos violines y una fuerza que te vuelven, que van a volar la cabeza otra vez. Últimos minutos, últimos segundos al palo. Subile todo el volumen a Reggae con Run to You. Dale, estamos en el cierre. Año 92. Raga, run to you.

locura, por favor, lo que ha sido este programa el día de hoy. Una locura lo que fue este Retro Forever, sin ninguna duda. No, tremendo, tremendo. Ahora sí, estamos saludando a toda la gente. Bien arriba con el corazón a mil por hora, mamá. Ponemos un cambio y bajamos un poquitito para reencontrarnos con Retro Forever. Claro, qué buen tema, por Dios. Impresionante. Este gran programa que ha sido, gracias a todos por los mensajitos que han mandado. Claro que sí, saludos para el amigo Ricardo, para el amigo John Paul en Canadá. Gracias, Lucarini. A toda forma, dice por ahí, claro que sí. Saludos para todos, amigos. Nos estamos despidiendo de este gran programa. Aquí estamos. Que ha sido un placer enorme haber compartido con ustedes esta disco. Haber bailado los años de aquellos momentos de los 80 y 90, poco del 2000. Espero que hayas pasado súper bien con toda esta movida. Hemos tenido grandes bloques de arrancamos tranqui y nos terminamos volando la cabeza. Bailando con los láser, los cabezales al máximo. Luces de colores por todos lados, imaginariamente, obviamente, ¿no? Gracias, totales. Buena semana, buena vibra, amigos y amigas. Gracias, los encontramos en el próximo programa. Nos vamos con algo bien arriba, con una locura total. Chau. Hasta la próxima semana. Nos vamos a ir bien arriba. Nos vamos con esta locura. No, tremenda canción. Para volarte la cabeza. No, tremendo. Hemos pasado por todo. No podemos cortar acá, ¿eh? El último que metemos para despedirnos así bien arriba. Otra base demoledora de los 90. De esos temas que tenés que poner cuando hagamos la fiesta retro, querido amigo DJ, ¿eh? Estás escuchando, yo sé que escuchás ahí, ¿eh? Está trabajando el hombre. Pecho, para inflar el pecho y sentirte bien. Qué temas que bailábamos en aquella época. Sentí el poder de los clásicos aquí en Retro Forever. Suena Snap para la despedida. The Power. Locura total. Gracias, amigos y amigas. Esto fue todo por hoy. Nos reencontramos en 7 días. 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
1: Las 23 horas, 16 minutos.
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2: Las 23 horas, 19 minutos.
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2: 23 horas, 21 minutos.
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0: las 3 de la mañana, 35 minutos. Son las 3 de la mañana, 35 minutos.
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1: Son las 3 de la mañana, 36 minutos.
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1: Las 8 horas, 32 minutos.
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0: En Alternativa FM, le indicamos la hora. Las 9:01.
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2: Corte Suprema rechaza recurso de amparo y confirma prisión preventiva de Joaquín Lavín León. Tesorería General de la República impulsa nuevos convenios para regularizar deudas del CAE según sueldo. Carabinero falleció tras recibir impacto de bala durante guardia rural en Victoria.
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2: Saludos a todos desde el Centro de Noticias de los Medios Unidos. Les saluda Emilio Freixas y estas son las noticias del día. La Corte Suprema confirmó este viernes la prisión preventiva del diputado desaforado Joaquín Lavín León, imputado por delito de fraude al fisco, al rechazar el recurso de amparo presentado por su defensa. La resolución ratificó el fallo previo de la Corte de Apelaciones de Santiago, que había desestimado la solicitud para sustituir la medida cautelar por otras de menor intensidad. En su sentencia, el máximo tribunal concluyó que la resolución que decretó la prisión preventiva se encuentra debidamente fundamentada y que el Tribunal de Garantía analizó adecuadamente los antecedentes expuestos por el Ministerio Público. Asimismo, estimó que la defensa no logró desvirtuar los elementos presentados por la Fiscalía para justificar la medida cautelar. La Corte también descartó que existieran irregularidades en la evaluación de la necesidad de cautela, señalando que los jueces consideraron que la libertad del imputado representa un peligro para la seguridad de la sociedad, requisito contemplado en el artículo 140 del Código Procesal Penal para decretar la prisión preventiva. Respecto de uno de los principales argumentos de la defensa, que sostenía que la formalización habría incorporado hechos distintos a los autorizados en el desafuero parlamentario, el fallo concluyó que las nuevas precisiones realizadas por la Fiscalía no modifican el núcleo central de la imputación original y corresponden a antecedentes vinculados al mismo delito investigado. Con esta decisión, la segunda sala de la Corte Suprema dejó firme la prisión preventiva de Lavín León mientras continúa la investigación penal en su contra. El tribunal además sostuvo que la incorporación de nuevos antecedentes durante una investigación en curso no exige necesariamente un nuevo desafuero cuando estos se relacionan con la misma figura delictiva que motivó la autorización original para proceder judicialmente. La Tesorería General de la República reiteró el llamado a las personas que mantienen deudas asociadas al crédito con aval del Estado CAE a regularizar su situación financiera mediante nuevas condiciones de pago implementadas por la institución según la renta del deudor. Según informó el organismo, las medidas buscan facilitar el cumplimiento de las obligaciones pendientes y evitar que los deudores enfrenten acciones legales y administrativas derivadas de los procesos de cobranza. Como entidad encargada de recaudar y custodiar los recursos del Estado, la Tesorería recordó que tiene la misión legal de recuperar los créditos públicos adeudados. La institución enfatiza que la prioridad es ofrecer alternativas viables antes de llegar a instancias judiciales, las cuales, de no ser atendidas, pueden derivar en la retención de fondos o el embargo de bienes, señaló la Tesorería. Las últimas modificaciones a los convenios de pago buscan ajustarse a la realidad económica de cada ciudadano. Actualmente las cuotas mensuales de estos acuerdos tienen un tope estricto que no supera el 10% de la renta del deudor. Además, se establecieron límites máximos para el pago inicial, PIE, eliminando la obligación de pagar el 10% total de la deuda acumulada de una sola vez. Si ganan menos de $1,000,000, tanto el PIE como las cuotas mensuales adaptadas parten desde una UTM. Si ganas entre 1,000,000 y $2,000,000, el PIE máximo será de $1,000,000. Si ganas más de $2,000,000, el PIE máximo será de $1,500,000. La institución destacó que estas condiciones ya han permitido que más de 18.700 personas regularicen su situación desde la entrada en vigencia de las nuevas medidas. No obstante, la Tesorería General de la República indicó que también ha detectado casos de deudores con una alta capacidad económica, propietarios de inversiones y bienes inmuebles que aún no han realizado gestiones para normalizar sus obligaciones. Ante este escenario, el organismo reiteró la importancia de informarse oportunamente y aprovechar las facilidades disponibles para evitar los costos y complejidades asociados a los procesos judiciales. Las personas interesadas en conocer el estado de su deuda, simular convenios de pago o revisar alternativas de regularización pueden hacerlo a través del sitio web de la Tesorería General de la República o acudiendo a cualquiera de sus oficinas a nivel nacional.
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2: La Contraloría General de la República tomó razón del nombramiento del exdiputado Frank Sauerbaum de Renovación Nacional como director del Servicio Nacional de Migraciones, CERNAMIG, quien asumió el cargo en marzo del presente año. A través de un decreto oficial, el ente contralor formalizó al exparlamentario en el puesto. En el documento indican que empezó a ejercer sus funciones de inmediato a partir del 23 de marzo por razones impostergables de buen servicio. Justamente este jueves, Sauerbaum había negado que existieran riesgos ante la demora en la toma de razón de la Contraloría General de la República para oficializar su nombramiento como titular en Migraciones. El otrora diputado aseguró que se mandaron todos los documentos a tiempo y en forma, indicando que se encontraban esperando solo la resolución. En concreto, consultado sobre las alertas ante posibles riesgos en la demora de toma de razón, Sauerbaum respondió: ninguno, porque no hay un plazo determinado. Y es que, al no estar realizada su designación oficial en el sistema, el ex parlamentario no figuraba habilitado como director del servicio. Situación que mantenía con incertidumbre a funcionarios, puesto que no podían actualizar, validar o ingresar sus declaraciones de intereses y patrimonio. Debido a esto, el exdirector de Migraciones, Luis Taller, y el ex subdirector Mario Yáñez denunciaron y recurrieron ante Contraloría, según consigna La Tercera. Al respecto, Sauerbaum manifestó que le pediría a Taller que fuera más prudente en sus comentarios, porque dejó el servicio en un estado de desastre. La Fiscalía Nacional Económica resolvió aprobar la operación con que Sky Airlines se unirá al grupo Abra, dueño de Avianca, Gol y Wamos. El organismo fue notificado de la operación en diciembre de 2025, instruyendo así la investigación a fines de enero pasado. Y ahora, la FNE concluyó que la misma no resulta apta para reducir sustancialmente la competencia en los mercados analizados, de perfeccionarse en los términos notificados y sujeta a la medida de mitigación propuesta. A fines del año pasado, el presidente de Sky, Holger Paulmann, adelantó que tras concretarse el principio de acuerdo, en ese entonces recién presentado a la Fiscalía Económica, la aerolínea pasaría a formar parte de un grupo que hoy opera con una flota combinada de más de 300 aeronaves y conecta más de 140 destinos en más de 25 países. Por su parte, el CEO del grupo Abra, Adrián Neuhauser, dijo en ese entonces que añadir Sky al holding permitirá seguir fortaleciendo el mercado aéreo en la región. Los reportes de mayor acercamiento entre el grupo Abra y Sky se dieron con mayor fuerza en la segunda mitad del año pasado. Y es que la relación con ambas se remonta a septiembre de 2021, cuando la aerolínea chilena emitió deuda que fue adquirida por Abra mediante una sociedad. Esa deuda contiene una cláusula donde el holding tras Avianca y Gol puede convertirla en acciones de Sky, equivalentes al 41% de la propiedad, aunque fuentes de la industria apuntaban que Abra quería quedarse con toda la firma de los Paulmann. En nuestro mapa hay un paso en blanco todavía en Chile y Perú al que queremos llegar, y creemos que Sky es un gran socio, dijo el CEO de Abra, citado por EFE en diciembre de 2025, agregando que la low cost está huérfana frente a grandes grupos que se van creando.
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2: Un hombre quedó en riesgo vital tras recibir cerca de 20 disparos mientras permanecía al interior de su vehículo estacionado frente a su vivienda en calle Rebeca Olivares, en la comuna de Colina. Los atacantes llegaron en un automóvil, abrieron fuego y huyeron. Un amigo de la víctima lo trasladó al SAR de Colina, donde fue derivado al Hospital San José de Independencia, donde permanece internado. El fiscal Felipe Olivarí, de la Fiscalía Centro Norte, precisó que estaríamos hablando de un delito de homicidio, por ahora en grado de desarrollo frustrado. Habría sido una sola persona la que disparó estos alrededor de 20 balazos. El subcomisario de la PDI, Sebastián Rojas, agregó que la víctima se encontraba al interior de su vehículo cuando recibió diversos impactos balísticos desde una distancia aproximada de unos 25 metros. El caso quedó a cargo de la Brigada de Homicidios de la PDI. Y en el ámbito deportivo, Alejandra Misala, rectora electa de la Universidad de Chile, aseguró que se evalúa quitar el nombre y emblema de la Casa de Estudios al club deportivo que hoy rige Azul Azul. En entrevista con CNN, Misala volvió a plantear un tema que ya había sido abordado por la actual rectora, Rosa Debes, y que tiene relación con las dudas sobre quiénes dirigen hoy al equipo que compite en la Liga de Primera. No lo sabemos, la rectora también lo ha dicho. Lo que se hizo fue pedir un informe en derecho a una oficina de abogados para tener una buena información sobre cuáles son las formas en que la universidad se puede mover, afirmó la electa autoridad estudiantil. Para Misala, la falta de transparencia de la sociedad anónima que hoy rige a la U ha derivado en divisiones al interior de la Casa de Bello respecto al convenio entre la Casa de Estudios y Azul Azul. Por supuesto que a todos nos preocupa, ha habido falta de transparencia. Además, lo que quiero decir es que en la universidad no hay dos opiniones respecto de que, por ejemplo, el convenio que la universidad tiene con el club deportivo tiene que ser revisado, enfatizó la rectora electa. primero que nada para asegurar que se cumple con el espíritu del convenio original, que eran los valores y emblemas de la universidad, añadió Alejandra Misala. Luego, consultada por si adoptarán medidas drásticas como quitar el nombre o prohibir el uso de sus emblemas por parte del club, la rectora electa sostuvo que habrá que esperar este informe en derecho, pero habrá que tomar decisiones. No se descarta nada, pero es bien importante tener un respaldo muy jurídico para tomar decisiones y no solamente lo que pienso y veo, que es preocupante, concluyó la autoridad estudiantil.
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2: Nos vamos a las regiones. Un carabinero falleció la madrugada de este viernes tras recibir un impacto de bala mientras realizaba labores de guardia en un sector rural de la comuna de Victoria, en la región de la Araucanía. El trágico hecho tuvo lugar específicamente en un punto fijo del sector Santa Orfelina, en la provincia de Malleco. De acuerdo con los antecedentes preliminares, el uniformado se habría apartado momentáneamente de sus compañeros de labores momentos antes de que se escuchara el disparo. Al acudir al lugar para verificar lo sucedido, los demás funcionarios encontraron a su colega herido. A pesar de que el policía fue trasladado de urgencia hasta el hospital de Victoria, en el recinto asistencial se terminó por confirmar su deceso. Las primeras informaciones apuntan a la hipótesis de que se habría tratado de una lesión autoinfligida. El funcionario fallecido pertenecía a la zona de control de orden público de carabineros con base en Pailahueque. Tras el suceso, la institución instruyó que las diligencias para esclarecer el caso quedarán a cargo del equipo OS9 y el laboratorio de criminalística. En un movimiento estratégico clave para el mercado industrial nacional, la empresa CAP, Sociedad Anónima, anunció la firma de un acuerdo vinculante con Aceros ASA S.A. para fusionar sus activos siderúrgicos. Esta operación implicará el traspaso total de una de las plantas industriales más emblemáticas del país. La transacción contempla la venta del 100% de las acciones de la compañía siderúrgica Huachipato. Según los detalles entregados por las compañías, el negocio se cerrará por un monto total de 130 millones de dólares. Recordemos que hace algunos días el senador del Partido Socialista Gastón Saavedra señaló la importancia de que Huachipato pueda volver a producir acero. El anuncio formal de esta compraventa se realizó mediante un hecho esencial enviado a la Comisión para el Mercado Financiero. De esta manera, el acuerdo queda sujeto al cumplimiento de una serie de condiciones regulatorias y comerciales habituales para este tipo de fusiones. Con este paso, se reconfigura el panorama de la industria del acero en Chile, uniendo las capacidades de dos de los actores históricos más importantes del sector productivo local. Una querella criminal presentó la entidad patrocinante Social Arquitectura en contra del ministro de Vivienda Iván Poduje por presuntos delitos cometidos en el proceso de reconstrucción de El Olivar en Viña del Mar, en la región de Valparaíso. Acusan abuso de poder, falsificación de documentos y fraude al fisco. La acción legal ingresada en el Juzgado de Garantía de Viña del Mar también va dirigida contra el seremi de vivienda Marcelo Ruiz y el director subrogante del Servio en la región, Rodrigo Muñoz. Esto por la orden de paralización de obras que ordenó el ministro a las casas que se reconstruyen en El Olivar tras detectar presuntas irregularidades en su edificación. En la querella presentada por la entidad patrocinante, se sostiene que las autoridades habrían utilizado sus cargos para ejecutar una decisión previamente adoptada, excluir a Social Arquitectura y a la constructora San Sebastián de los proyectos de reconstrucción que desarrollaban para 356 familias damnificadas por el mega incendio de febrero de 2024. Acusan que estas decisiones se habrían tomado mediante resoluciones administrativas carentes de fundamento legal, con presiones a funcionarios públicos y con la generación de antecedentes destinados a justificar la terminación de contratos válidamente celebrados y la posterior demolición de viviendas. También fundamentan que el ministro habría ordenado la paralización total de las obras, pese a que los informes técnicos disponibles solo establecían observaciones corregibles en una parte de las viviendas. A ello suman presuntas presiones que habrían sufrido funcionarios del Servio para elaborar informes que respaldaran las decisiones del titular del MINBU. Bajo esa presión se habrían emitido documentos con fechas distintas a las reales y antecedentes destinados a justificar la terminación de contratos y la remoción de las empresas involucradas. La presentación judicial también cuestiona la utilización de resoluciones que contendrían antecedentes falsos respecto de supuestas graves fallas constructivas, las que habrían servido para inducir a los vecinos a poner término anticipado a contratos vigentes. Según la acción legal, estas actuaciones alteraron el normal desarrollo del proceso de reconstrucción y vulneraron derechos contractuales de las familias afectadas.
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2: Se cerró la investigación contra cuatro imputados por estafa y lavado de activos en la segunda arista del caso Convenios que se indaga en la región de Los Lagos. Se trata de directivos de la Fundación Participa, que en medio de la ejecución de un programa para sanear títulos de dominio urbanos por 1.200 millones de pesos, habrían desviado fondos para pagar asuntos personales como colegiaturas o créditos de consumo. Los imputados son el presidente de la Fundación Participa, Daniel Ibáñez, y vicepresidente Freddy Seguel, junto a Manuel Führer, quien simuló contratos, y Andrés Saavedra, quien ayudó a gestionar el convenio. A casi un año de la formalización de esta indagatoria, en el Tribunal de Garantía de Puerto Montt, el fiscal Patricio Poblete le informó al juez Rolando Díaz del cierre de la investigación. En cuanto a las medidas cautelares, Ibáñez se encuentra con arresto domiciliario total tras el pago de una caución por 100 millones de pesos, mientras que Freddy Seguel también está con arresto domiciliario total. Por su parte, Saavedra está con arresto domiciliario parcial, al igual que el Führer, de quien se solicitó la revisión de su medida cautelar para el próximo 15 de julio. Y durante la tarde de este viernes se registró un accidente de tránsito en la intersección de Carlos Van Buren con Circunvalación, en Copiapó, donde dos vehículos menores colisionaron. De acuerdo con información entregada por Senapred Atacama, equipo de emergencia ABC trabajan en el lugar de la colisión al cierre de esta edición. El hecho generó interrupción parcial del tránsito en el sector, según lo confirmado por Senco Atacama de Carabineros de Chile, lo que ha provocado congestión en el entorno inmediato. Hasta ahora no se han entregado mayores antecedentes sobre la gravedad de las lesiones ni sobre la dinámica del accidente, información que está siendo verificada por los equipos en el lugar.
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2: A continuación, un resumen internacional preparado por nuestro medio asociado Radio Francia Internacional.
5: Escuchamos al presidente ruso Vladimir Putin en su discurso anual afirmando que las élites europeas están provocando el caos y que el robo a los activos rusos afecta al euro y al dólar en el mundo entero. Rusia y Ucrania realizaron hoy un intercambio de 185 prisioneros de cada lado. Por su parte, el presidente ucraniano Vladimir Zelensky ha dirigido una carta abierta a Putin donde le pide reunirse cara a cara para poner fin a la guerra. Faltan solo dos días para la segunda vuelta de elecciones presidenciales en las que se enfrentarán Keiko Fujimori, candidata de derecha y heredera de su padre Alberto Fujimori, y Roberto Sánchez, el candidato de la izquierda. Ambos cerraron sus campañas electorales este jueves en Lima.
6: Que esos fujimoristas no vuelvan nunca más. Que ese legado de crímenes, corrupción, impunidad se acabe.
7: Vamos a recuperar la paz, la tranquilidad y el orden. Tengo los pantalones bien puestos.
5: Hoy se termina el plazo que Estados Unidos ha impuesto a las empresas multinacionales para cerrar operaciones en Cuba, amenazando con imponerles sanciones. Ya varias cadenas hoteleras han anunciado que abandonan la isla y los sistemas de pago Visa y Mastercard harán lo mismo. A pesar del acuerdo de cese al fuego entre Israel y el Líbano, los bombardeos continúan y han dejado 7 muertos el día de hoy. El grupo Hezbollah rechazó el acuerdo firmado en Washington y ha pedido la retirada total de las fuerzas israelíes del Líbano. La televisión libanesa leyó un comunicado del jefe de Hezbollah, Naim Qassem. Llamamos a poner fin a esta mascarada y humillación que llaman negociaciones directas, dijo Qassem. El Senado de Estados Unidos aprobó hoy 70 mil millones de dólares para financiar las operaciones de la controversial policía migratoria ICE, una decisión que se considera una victoria para Donald Trump. Y en tenis, este viernes se desarrollan las semifinales masculinas en Roland Garros. Se enfrentan en este momento el número 3 del mundo, Alexander Zverev, y el checo Jakub Mensik. Más temprano, en dobles, el equipo conformado por el argentino Horacio Ceballos y el español Marcel Granollers pasó a la final tras vencer al dúo italiano Bolelli Babasori. Así ponemos punto final a este flash de RFI.
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9: Las 9 horas, 34 minutos.
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hombre no quiso hacerte daño. 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

0: En Alternativa FM le indicamos la hora.
1: Las 10 horas, 3 minutos.
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1: 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Y este año tenemos una enorme cantidad para poder vender en el mercado nacional. 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Así que nada, ojalá siga continuo y que siga en el tiempo.

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0: En Alternativa FM, le indicamos la hora. Las 10 horas, 30 minutos.
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0: En Alternativa FM le indicamos la hora. Las 11. Un minuto.
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0: En Alternativa FM le indicamos la hora. Las 11:31.
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0: En Alternativa FM le indicamos la hora.
1: Son las 12 horas, 3 minutos.
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0: En Alternativa FM le indicamos la hora. Son las 12 horas 33 minutos.
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0: En Alternativa FM le indicamos la hora. Las 13 horas, 3 minutos.
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Les saluda su amigo de siempre, Eric Serris Aguirre, y estoy con ustedes cada fin de semana para compartir los siguientes 60 minutos con una selección de lindas canciones que marcaron época en nuestras vidas. Les invito a integrarse a nuestros momentos para recordar.

Esta canción es un logro increíble. Es para los oídos musicales una canción fuera de serie. Los cambios de tiempo, el arreglo y la melodía son simplemente brillantes. Es que Paul McCartney es uno de los mejores cantautores de todos los tiempos. Contigo, Alberto, estamos iniciando un nuevo encuentro con buena música en nuestros momentos para recordar. Continuamos con Camilo VI. ¡Ay, Rosetta!

no hay un tema que describa mejor nuestro continente América como esta canción. Es una joya hermosa. A pesar de los años que pasen, la música de este maestro siempre será un deleite. Es Nino Bravo.

cada fin de semana sus canciones favoritas de siempre están reunidas en un solo lugar. Aquí están sus momentos para recordar. Sigue Gervasio con la canción Alma, Corazón y Pan, con la que representó a Uruguay en la competencia internacional del 24º Festival Internacional de la Canción de Viña del Mar, año 1983. La canción ya forma parte de Las Inolvidables.

Recordando otra de las buenas canciones que quedaron de tiempos en que el Festival de Viña era bueno, tenemos a la representante de Israel, Nava Baruchin, o Baruchin, con el tema Canción de Amor, del compositor Boaz Charabi, la que obtuvo el primer lugar y gaviota de plata de la competencia internacional de la canción de Viña del Mar el año 1977. Escuchemos esta Canción de Amor.

Siguiendo con temas del Festival de Viña, encontramos a Fernando Casas, quien participó el año 1992 con la canción Parece tan sencillo, representando a nuestro país en la competencia internacional. Eran tiempos en que los temas ganadores del Festival de Viña sí eran importantes y continuaban sonando en las radios. Fernando Casas, Parece tan sencillo.

Mientras las cosas, los sentimientos y las ideas pasan y se suceden en la veloz carrera del tiempo de nuestra fugaz existencia, tan solo el recuerdo perdura y sobrevive con estas canciones. Sabu es uno de los grandes exponentes de la música romántica de los años 70 y 80. Lamentablemente falleció el año 2005 en México, donde tuvo mucho éxito. Pero sus canciones y algunas películas se vieron y oyeron en toda Latinoamérica. Aquí está Sabu, He tratado de olvidarte.

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1: Canciones que traen recuerdos, que dan nostalgia y se extrañan a las personas queridas que ya no están con nosotros. Se evocan los recuerdos más lindos de juventud con un dejo de nostalgia. Es imposible no emocionarse cuando recuerdas a tus viejitos, hermanos y amigos que nunca se olvidarán. En los momentos para recordar, el espectacular Sandro canta La juventud se va.
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Vamos a la nueva ola chilena, tiempos en que surgieron una infinidad de grupos con excelentes intérpretes y mejores canciones. Aquí evocamos los recuerdos más lindos de juventud y recordamos a Juan Carlos, más conocido como El Modesto por su conocida canción. De esa bella época, destacamos a este excelente cantante con Llévame Contigo.

momentos para recordar. En la década de los 60, Lorenzo Valderrama triunfó con sus inolvidables temas Río Rebelde y El Rosario de mi Madre, entre muchos otros. Fiel representante de la música litoraleña original del Paraguay. Una de las cosas que más se recuerda de Lorenzo Valderrama era su forma de ver la vida. No se alteraba con nada. Si había un terremoto, se preocupaba porque no se le cayera la tele. Lo recordamos en nuestro programa con grabación original de Río Rebelde.

Manolo Otero fue un gran cantante de verdad. Cálida voz, buena letra y buen dominio del escenario en sus presentaciones. Era completísimo. Las nuevas generaciones deben entender que la poesía es parte del ser humano. Tiene que ver con las fibras más profundas del alma. Por eso estas románticas baladas perduran en el tiempo. Manolo Otero canta: Has perdido el sentido del amor. Sí.

Nuestra siguiente canción en pauta llegó en 1971 al número uno del ranking de la afamada revista Ritmo. Grandes recuerdos con este hermoso tema de este gran compositor y cantante de voz inigualable. En nuestros momentos para recordar, Salvatore Adamo canta Sé Feliz Rosa.

Te la he cantado por siempre, en mis madrugadas de insomnio, en mis fríos despertares, en mis días de profunda nostalgia, en mis sueños de eterno amor. Esta es otra de las buenas composiciones de Víctor Víctor, interpretada por el gran Emmanuel. De su álbum Esta aventura rescatamos Quiero un beso.

Sus mejores recuerdos están cada fin de semana en esta su radio favorita. Sigue otra joya del Festival de Viña, por esos años inolvidable certamen musical tan esperado en los veranos. Esta es la canción ganadora de la competencia internacional, versión 1976, con la presentación de Roberto Viking Valdés, representando a nuestro país con la canción ganadora de la competencia internacional de dicho festival del año 1976. Una noche de amor. Una noche.

buena música. Esa que con el tiempo suena mejor, escogimos a la hermosa Paloma San Basilio Martínez, conocida simplemente como Paloma San Basilio, popular cantante y actriz española, quien ganó hasta un premio Grammy. Este es un insuperable temazo con la voz y sensualidad de Paloma, acompañada con la magia del maestro Bebo Silvetti y su orquesta. Con

canciones para regresar a los años de juventud con esta música que no pasará de moda. Muchos con estas canciones nos enamoramos de verdad, aunque después nuestra historia de amor no terminará bien, pero igual nos dejó una huella imposible de borrar. Es el argentino de voz fenomenal, Fernando de Madariaga, quien canta Una sonrisa, una lágrima. Una

Ha sido todo por este fin de semana. A través de esta su radio favorita, integrante de la cadena de emisoras que emiten los momentos para recordar. Para comunicarse con nosotros, escríbanos al WhatsApp más 56 9 82 86 69 78. Lo repito, más 56 9 82 86 69 78. Su amigo y servidor Eric Serris Aguirre, que les invita para el próximo fin de semana en este mismo horario a un programa similar, pero cada vez mejor. Hasta pronto.

0: En Alternativa FM le indicamos la hora.
1: Las 14 horas, 5 minutos.
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0: En Alternativa FM, le indicamos la hora.
1: Las 14 horas, 5 minutos.
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Pensando en usted y los suyos, tiene sentimiento de comunicar el sensible fallecimiento de quien en vida fuera nuestro querido hermano, tío, cuñado, sobrino, primo, amigo y vecino, señor Cristian Jorge Peña Torres. Que en paz descanse. Sus restos mortales están siendo velados en pasaje Océano Pacífico, número 2048, Maipú. Sus funerales se realizarán hoy sábado 6 de junio, después de un responso a las 15 horas en el domicilio. Y desde allí, sus restos mortales serán trasladados al Parque del Recuerdo, Padre Hurtado. Informa la familia Funeraria Santa Teresita.

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0: En Alternativa FM le indicamos la hora.
1: Las 14 horas, 30 minutos.
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componentes del programa Red Local de Apoyos y Cuidados. 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

0: En Alternativa FM le indicamos la hora. Las 15 horas, un minuto.
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0: En Alternativa FM le indicamos la hora.
1: Las 15 horas, 31 minutos.
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0: 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Buenas tardes.

0: En Alternativa FM, le indicamos la hora.
1: Las 16 horas.
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0: En Alternativa FM, le indicamos la hora.
1: Las 16 horas, 32 minutos.
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0: Tenga presente que las personas cuidadoras tienen derecho a dedicar tiempo para sí mismas y validar sus necesidades personales sin sentirse culpables. Experimentar sentimientos negativos por ver enfermo o estar perdiendo a un ser querido. Solicitar toda la información que necesite, sobre todo de aquello que no comprenda. Ser tratado, tratada con respeto por aquellas personas a quienes solicita ayuda. Ser reconocidas por su familia y la comunidad. Decir no ante determinadas demandas, ya sea por excesivas, inapropiadas o poco realistas. 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Seguir su propia vida.
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1: Las 17 horas, 2 minutos.
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1: Las 17 horas, 34 minutos.
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6: Y para cerrar, uno que es titular en día, que le daremos la formación, Diego Corral, el sub-21. La Católica se impuso 3-0, pero si nos vamos a la vereda al frente hoy, que es Cobresal, viene de caer de local en El Salvador por la mínima, por 1-0, ante Ñublense de Chillán, ambos por la Liga de Primera B, por la fecha 14.
7: Así es, así que estamos listos. Y usted ya tiene listas las formaciones también. Y ya también estamos listos ya también a través de YouTube, a través de Facebook, a través de la red de Medios Unidos, uniendo al país de norte a sur, a los amigos de Alternativa FM, 105.5 FM en la provincia de Huasco, alternativafm.cl para Chile y el mundo. Tiene lista la formación usted, ¿no es cierto? Pero
6: por supuesto.
7: La tiene de ayer. La tiene de la semana. Hace 2 meses ya tiene la formación de Gonzalo, ¿no?
6: Hace 2 meses. ¿Eh?
7: Bueno, don Emilio Freisas, y pasamos a revisar la formación de la franja, la formación de Cobresal. Don Emilio Antonio, por favor, haga los honores. Tiene el mismo nombre que usted, ¿eh? Gonzalo Antonio, Emilio Antonio. ¿Eh?
6: Somos los Antonio.
7: Sí, pues. Don Emilio Antonio Freisas Lillo.
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7: Espero que les quede claro. Aquí está la formación de la franja. Alta la frente al cielo. 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Esta es la formación de la franja, don Gonzalo Hermosilla.
6: Así es, alta la frente al cielo hacia el porvenir, porque así van los cruzados hoy. Con equipo dosificado, van con un 4-3-3 en la línea, porque en el arco aquí está la novedad. Segundo partido que juega por la Copa, por la debuta en Copa de la Liga, y también juega por Copa Chile, el número 27 en el pórtico, Darío Melo.
7: Darío Melo en el arco. Que descanse un ratito nuestro querido Bernedo. Ya le sacamos harto el jugo. Nos dejó clasificados a la siguiente fase de la Copa Libertadores. Nos dejó en la parte alta, segundo en la Liga de Primer. Que descanse ahora. ¿Ah? Ahora ahí está Darío Melo en la portería cruzada. ¿Quiénes son los hombres de fondo, don Gonzalo Hermosilla?
6: Nos vamos con la línea de cuatro esta tarde, porque lateral derecho atrás, uno de los patrones también y bastiones de la defensa de la Católica, con el número dos, Daniel González.
7: Ahí está el Dani González, que siempre está alternando. Es titular, es suplente. Hoy día le toca defender la línea defensiva, valga la redundancia, partiendo con estos cuatro del fondo, Gonzalo. ¿Quiénes son los centrales cruzados?
6: Los centrales cruzados, esta tarde, uno que quiere ganarse la camiseta. Quizás hoy día puede ser el día. Número 26, Bernardo Cerezo.
7: Ahí está Bernardo Cerezo, crítica. Yo cuando lo vi la semana pasada en el partido con Huachipato, dije, Dios nos libre de que Huachipato gane el partido. Pero ahí está Bernardo Cerezo en la línea defensiva cruzada.
6: Exacto, Bernardo Cerezo. Y pasamos al patrón. Al amo de la defensa de la saga, con la camiseta número 19, el formado en Deportes Puerto Montt y ex Deportes Antofagasta. Número 19 para Branco, el patrón Ampuero.
7: Ahí está Branco Ampuero. ¿Capitán hoy día o no?
6: Es capitán hoy día.
7: El capitán cruzado, entonces, Branco Ampuero, para seguir con la línea defensiva. Que ¿cómo termina, don Gonzalo?
6: Con el bicampeón de América, camiseta número 3, FD al frente, Universidad de Chile. Anotó un gol aquí hace mucho tiempo también a la Católica. Camiseta número 3 para Eugenio, el Keno Mena.
7: Rebeco, el hombre del puerto, el hombre campeón justamente de América con la Copa Sudamericana, campeón de América con la selección, hombre que hoy día también es importante en la línea defensiva, que cierran cuatro hombres en el fondo. ¿Quién va al medio campo del equipo de Daniel Garnero, Gonzalo Hermosilla?
6: Por supuesto, porque en la mitad de campo van tres hombres fundamentales, pero un equipo dosificado como Tradicero León Mora. Con la número 13, Alfred Canales.
7: Alfred Canales, también un hombre que vino de más a menos en la Católica, pero que hoy día, como Garnero ocupa un equipo alternativo, aparece como primer jugador de la zona media. Alfred Canales, ¿quién más lo acompaña?
6: Nos vamos ahora a la parte de la mitad, al medio, porque va a ser volante hoy de creación. Veamos si hoy día salen las piezas. Uno que se agarró un lugar aquí en la oncena cruzada, con la camiseta número 5, Agustín Farías.
7: Agustín Farías, que habló la semana, entiendo, ¿no? En la conferencia de prensa.
6: Exactamente, estuvo en la conferencia conjunto de Garnero.
7: Sí, pues aquí estuvo Gonzalo Hermosilla, porque siempre está. Ahí está Agustín Farías en el medio campo cruzado.
6: Camiseta número 15.
7: Para.
6: Giramos la banda izquierda hoy día.
7: Ya.
6: Cristian, el Simbi Cuevas.
7: El Simbi Cuevas, el 15 cruzado, que siempre se le critica, pero ahí está, aporta y todo lo demás. Ahí está el Simbi Cuevas para el medio campo cruzado.
6: Seguimos entonces para dejar en delantera el tridente ofensivo, porque lo encabezarán acá. Entonces, esta es la novedad de la semana pasada, que tuve un gran... Anotó un golazo también, recordemos, por la Liga de Primera, Huachipato. Camiseta número 25 para el Sub-21, Diego Corral.
7: Diego Corral aparece entonces por la derecha del ataque del cuadro de la franja, porque usted sabe dónde está Clemente, pues. Hace ratito lo contamos al aire. Sí. Estaba con la Roja Linde querida allá en Portugal. ¿Quién más sigue en el ataque cruzado, Gonzalo?
6: Vamos a irnos a la banda izquierda.
7: Por favor.
6: A la derecha, que estos van variando también.
7: Eso.
6: Proveniente de Aldo Civi, que ha tenido un gran nivel. Es el segundo anotador de la Universidad Católica. Camiseta número 7 para Justo Yanni.
7: Justo Yanni jugando por la izquierda, justamente de la Católica, como lo hace siempre. Ahí está el 7. ¿Y quién va a ser el pepero, el centro delantero, el killer de la Católica esta tarde acá en Claro Arena?
6: Camiseta número 18. Habló esta semana Juan Francisco Rosell.
7: Ahí está, pues, Juan Francisco Rosell, que también viene de marcar sus cositas, de hacer lo suyo. Entonces, esta es la formación de la Católica, que vuelve a repetir Gonzalo Hermosilla para toda la patria futbolera. 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Así forma el equipo de Garnero.
6: Camiseta número 27 en el arco, Darío Mero. Por la derecha, abriendo la defensa, Daniel González, para dejar a los centrales. 26, Bernardo Cerezo, y también el de zaguero ahí en el medio, 19 para Blanco Ampuero, y por la izquierda, Eugenio El Quero Mena con la camiseta número 3. Nos vamos ahora a la línea de 3, porque estará conformado por el número 13, Alfred Canales, Agustín Farías con la camiseta número 5, y por la banda izquierda hoy esta tarde, el 15, el Simbi, Cristian Cuevas, Y ahí nos vamos al tridente ofensivo, porque por la derecha ingresarán 25, Diego Corral, sub 21. Justo Yanni por la banda izquierda hoy, de punta, número 7. Y al medio para dejarlo ahí para la opción de gol, Juan Francisco Rosell, camiseta número 18, en la formación de los cruzados esta tarde.
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7: Atención a la gente del norte, a la gente del campamento minero de la comuna de Diego de Almagro, pero más arribita, porque ahí está ese lindo lugar, Tierra Santa para algunos, lugar donde ha estado el complicado equipo de Gustavo Huerta. Nos referimos a Cobresal. ¿Cómo forma el equipo minero? ¿Cómo forma Cobresal, Gonzalo Hermosilla?
6: Así es, saludamos a toda la gente que está en sintonía en el norte de El Salvador, porque el equipo de los legionarios formará con un 4-3-3 encabezado por el técnico Gustavo Huerta. En el arco, el número 12, Alejandro Santander.
7: Alejandro Santander en el arco, también equipo al parecer alternativo con el que va a ocupar Huerta para partir esta tarde en Claro Arena.
6: Exacto, porque nos vamos ahora a la línea de cuatro que planta hoy, línea de cuatro, porque por la derecha irá el defensor lateral número 23 para Guillermo Pacheco.
7: Guillermo Pacheco, totalmente titularísimo, sí, es el 23 del equipo minero que parte con los cuatro del fondo, Gonzalo.
6: Así es, para seguir ahora por el medio a los centrales, camiseta número 20, el central, José Tiznado.
7: José Tiznado, que también es una muro, una barrera totalmente titular. José Tiznado, el número 20 del cuadro de Cobresal.
6: Otro central, camiseta número 16, el destacado, el patrón de la defensa, Franco Vesco.
7: Ahí está Franco Vesco, ojo con Franco Vesco, ¿verdad? Buenísimo jugador, ya lo hemos visto, que ha sufrido bastante los rivales, el Colo Colo, la Católica y la misma Universidad de Chile con Vesco, que encierra la línea de cuatro del equipo de Huerta.
6: Por la banda izquierda, camiseta número 15 para Antonio Castillo.
7: Antonio Castillo, totalmente titular en los cuadros del fondo, que cierra la línea defensiva del equipo de Cobresal. ¿Cómo va el medio campo del cuadro minero?
6: Por supuesto, con Montes, que son por la banda derecha, con la camiseta número 5, Agustín Nadruz.
7: Agustín Nadruz empieza a abrir los fuegos entonces de la zona media de Cobresal.
6: Así es, por el medio estarán en esta línea de tres, camiseta número 17, Juan Fuentes.
7: Juanito Fuentes, me acuerdo de mi amigo Juanito Fuentes, pero nada que ver, este es nuestro coordinador de un equipo. Juanito Fuentes, entonces con la número 17 en el medio campo de Cobresal.
6: Camiseta número 28, que irá por la banda izquierda, Franco Moreno, camiseta 28.
7: Franco Moreno, el 28, entonces, hombre de medio campo. ¿Nos queda alguien en el medio campo o nos vamos arriba?
6: Nos vamos arriba porque son una línea de tres. Ahora nos vamos en punta, porque por la derecha, en delantera, en la ofensiva, tridente también ofensivo. Camiseta número 6 para un hijo de un ilustre de la Universidad de Chile.
7: Sí.
6: Un emblemático de la U. Como usted sabe, don Leo Mora. Camiseta número 6 para Esteban Valencia.
7: El huevito Valencia Junior está entonces como extremo por derecha y por la izquierda. ¿Quién va entonces?
6: Por la izquierda irá camiseta número 11, Julián Brea.
7: Que dicen que juega como las mejores delanteras del fútbol chileno y cierra el onceno entonces de Huerta. ¿Quién?
6: Camiseta número 8, la carta de gol esta tarde. Camiseta número 8 para el centro delantero, Estefan Pino.
7: A mí me trae malos recuerdos porque hace algunas semanas allá mismo le marcó la Universidad de Chile en ese partido que fue derrota para el equipo de Fernando Gago. Entonces, gentileza de Polar Cosplay, ¿cuál es el onceno nuevamente que repasa Gonzalo Hermosilla de Cobresal?
6: Vamos con el arco número 2, Alejandro Santander. Línea de 3, nos vamos entonces aquí el 4, línea de 4, perdón, 23, Guillermo Pacheco por la derecha, centrales 20, 20 Tiznado y el 16 Franco Westholt, y por la banda izquierda hoy dirá el lateral izquierdo 15 Antonio Castillo, para dejar en el medio campo por la banda derecha irá 5 Agustín Nadruz, el número 17 por la banda por el medio que armará los hilos Juan Fuentes, y también el número 28 Francisco Moreno por la banda izquierda, para dejar en punta a el número 6 Esteban Valencia, por la izquierda al 11 Julián Brea, y el agarta gol por el medio del centro delantero el 8 Estefan Pino, en la oncena titular que para el técnico minero Gustavo Huerta.
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7: No, si ya está, ya en Google Play, ya está, ya está. Profe Jara, ¿cómo le va? Buenas tardes, cuénteme, ¿qué está pasando en el Chile-Brasil que se está jugando más abajito de acá del Clara Arena, en la comuna de Ñuñoa? Está jugando la selección sub-20, ¿cómo le va? Buenas tardes.
9: Saludos muchachos, ¿qué tal don Leonardo Isaac? ¿Qué tal Gonzalo Hermosilla? Al equipo de verdad de la Deportiva de Chile, los saludo porque en el minuto 34 de la primera mitad empatan 0-0 Chile y Brasil ante aproximadamente 5.500 6.000 espectadores en el Estadio Nacional, en este amistoso internacional de carácter sub-20 que se juega en el principal coliseo deportivo de nuestro país, con marcador en blanco, llegadas por lado y lado, tanto de chilenos como brasileños, en el partido que disputan ambos elencos a modo de amistoso, obviamente preparatorio para los próximos compromisos de la selección juvenil. ¡Cuidado por este remate! Se va por el lado de la portería justo cuando estábamos narrando un 0-0. Hacia el arco del norte vino un remate peligroso. Le cuento inmediatamente la jugada. Pase en profundidad, casi al frente, ahí en el balcón de la princesa. Y le pega el jugador nacional. Y el arquero brasileño simplemente se estiraba cuán largo era. Y no lograba llegar a tapar ese disparo, pero se fue un poco ancho. Empatan 0-0. Chile y Brasil en el Nacional. Adelante ustedes.
7: Gracias, profe Jara. Y además vamos a estar atentos a otro partido que también es importante, porque la Católica se enfrenta a Cobresal, pero Ñublense se enfrenta a la Universidad de Concepción a la misma hora, pero más al sur, en el Consomé, Nelson Oyarzún, Arena de Chillán. Y obviamente estos resultados son los que obviamente complican a la Católica, porque la Católica no está primera en la tabla, está segunda. Y lamentablemente en esta Copa de la Liga solamente el primero clasifica a la siguiente fase. Ya le pasó ayer a Colo-Colo. Y usted me dice, ¿pero por qué Colo-Colo si Colo-Colo juega mañana? Porque ayer jugó Coquimbo Unido, pues. ¿Ah? Y ganó 2-1 a Deportes Concepción. Y con ese resultado, aunque Colo-Colo gane mañana, no le alcanza. Y por lo tanto, es el primer fracaso de Fernando Ortiz pensando en este año 2026, donde queda ya eliminado de la Copa de la Liga. Y hoy día, Gonzalo, a la Católica quizás le pueda pasar lo mismo acá en el Clara Arena, si es que en Ñublense o en la Universidad de Concepción dicen algo allá en el sur en este partido.
6: Exactamente, como lo señalas tú, Leo, aquí Cobresal ya no tiene nada que hacer, pero las chances las tiene la Católica, que tiene que salir a ganar y esperar el resultado de que Concepción derrote a Ñublense en Chillán, el cual lo veo la verdad que muy difícil, porque va a ser un partido en simultáneo que vamos a tener aquí, no en transmisión directa, pero nosotros estamos aquí desde Clara Arena, pero estaremos muy atentos de lo que suceda allá en el Nelson Oyarzún. Hoy la Católica va con un equipo dosificado, veamos cómo se la va a jugar todas las cartas el técnico Daniel Garnero, las opciones que pondrá hoy en la cancha, que en un rato más la vamos a repetir, pero hoy la Católica se juega el todo o nada, Leo Mora.
7: Claro que sí, volvemos a lo que está pasando en el Nacional, Rodrigo.
9: Lo que se tragulla sin cuevas, Leo. Lo que se tragulla sin cuevas, Gonzalo. Lo que se acaba de comer la Roja sub-20 no tiene nombre. Minuto 47. Ya en dos de descuento, esta la primera parte. Ya sin Cueva se lo pierde en el marco mayor, en el área grande del Estadio Nacional del Arco Norte. Ya sin Cueva se lo comió, se lo tapó el arquero brasileño. Fue la tercera opción de gol del elenco nacional, 20 en el Estadio Nacional, lo empatan 0-0. A segundos de terminar, brasileños y chilenos en el Parque Estadio Nacional.
7: Y acá en el Claro Arena, ¿qué pasa, Gonzalo Hermosilla? ¿Por qué tenemos humo celeste o azul, blanco, acá en la cancha del Claro Arena?

0: ahí, Valiant, que llegaron acá al Claro Arena para ver también este partido del equipo de Cobresal. Así que, también decirlo, los muchachos acá, los poquitos, ¿cuántos habrán los cinco?
1: Una veintena.
0: Sí, creo. Los valientes que llegaron acá a ver este partido.
1: Así es, ¿no? Con este frío, con todo, pero hoy la verdad que va, mira, acá es paralela, no sé si el humo el que está cubriendo.
0: Sí, el humo de lo que salió recién cuando echó la Católica a la cancha.
1: Exactamente. Va, mira, aquí vamos a observar el juego, ya está listo ahora, ahí posa para la foto los árbitros por la Copa de la Liga, esta sexta fecha que se juega para culminar aquí la fase de grupo. La Católica va con camiseta alternativa, medias blancas, camiseta de color azul y short y medias blancas. Cobresal lo hace con una camiseta alternativa con franja al medio de color naranja y short verde y medias naranjas. Así forman y la vestimenta, las indumentarias.
2: Del locutor del estadio en este momento, no sé qué es lo que está
1: 100 partidos
2: indicando. 100 partidos de quién,
1: aquí quiero ver bien
2: a Daniel González,
1: exactamente,
2: para ahí está, y Daniel está con su señora, el hijo, ahí recibe el aplauso también del Claro Arena en estos momentos. Daniel González, 100 partidos, y recibe el homenaje también a los reporteros gráficos que le vienen a la gente. De hecho, los reporteros gráficos pelean con el canal oficial, que le estaba el plano para fotos y todo el tema.
1: Así ahí Daniel está. González recibe entonces esta camiseta con los 100 partidos, un reconocimiento que no es menor, porque también ha sido una pieza fundamental en la saga, en la defensa de la Universidad Católica, el hombre, recordemos, formado en Santiago Wander, en Valparaíso, Leo Mora.
2: Claro, y ahí recibe el aplauso de el Claro Arena. Y ahora ya le va a entregar. Volvió la señora otra vez para tomarse la foto. Ahora sí, primero la querían solito con él, y ahora con la señora y sus hijos que están ahí al borde del campo de juego y recibieron también el aplauso del Claro Arena. Sí, ahí está, los aplausos para en estos momentos cumplir también su 100 partidos y con la camiseta cruzada y se la da el pacón ahí para pasarse la post. Así que está todo listo para el duelo en cualquier momento acá en el Claro Arena, Gonzalo.
1: Exactamente, porque ahí vemos entonces a la Católica que ya va a partir. Vemos ahí a Diego Corral, a Juan Corral, ahí el balón más adelantado para la Católica. Entonces, ahí vemos el potencial cuando va a partir entonces Juan Francisco Rosell, cuando da el pitazo inicial el juez de la brega Franco Jiménez. ¿Hay un minuto de silencio?
2: No, le falta un minuto a que empiece el partido. Son las 5:50. Nosotros estamos totalmente adelante, que nosotros llegamos acá al Claro Arena, pero nosotros siempre estamos. No somos una señal, somos la Deportiva de Chile y estamos en todas las canchas. Mira, ahí está recibiendo el... Falta avanza. Sí. A ver, avanza. Estamos aquí.
1: Va a dar el pitazo que sea el juez de la brega. Dígame, Leo.
2: Ahora sí.
1: Arrancó aquí en el Claro Arena. Fecha número 6.
3: Por la Copa de la Liga.
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1: Ahí está la voz oficial de Emilio Felsas, del Claro Arena, cuando se va a correr rápidamente, juega la Católica, se gana, no salió, pérdida, hay peligro, pero que colgaron antes, una falta, una posición de adelanto, dice el asistente. Hoy en día, acá, va a jugar rápidamente, coge, salte de falto, arranca con toda la Católica estos primeros segundos de cotejo.
2: Pero esperemos que sea un partido más atractivo que el que vimos delante con la selección chilena, porque de verdad que delante solamente vimos a Portugal jugando en la cancha y no a la roja de Nicolás Córdoba, que después en la conferencia de prensa lo escuchamos también hablando un poco de la proyección que tiene que dar la selección chilena. Todo eso va a estar siempre lunes con el profe Rodrigo Jara junto a Radio Sport Noticias, porque sí, somos más que una señal, somos la Deportiva de Chile y te informamos siempre con los mejores reporteros que siempre tienen ganas de informarle a la patria futbolera, Gonzalo.
1: Así es, porque somos únicos. Somos Radio Sport y somos la número uno porque somos la Deportiva de Chile. Y hoy te estamos llevando desde el Claro Arena la sexta fecha de Copa de la Liga entre la Universidad Católica y los primeros dos minutos, 0-0 aquí en el Claro Arena. ¿Cuándo va a sacar Cobresal rápidamente? Acá el saque de banda a través de Antonio Castillo. Castillo que toca con Juan Fuentes. Fuentes nuevamente moviéndose con Guillermo Pacheco. Pacheco que pierde. Ahí se la arranca pinchar ahí. Rosel, Juan Francisco Rosel. Va a sacar la Católica en saque de banda, obviamente, a través de Cerezo. Ahí va nuevamente Cerezo. Ahí jugando con el Dani González. El Dani González con el patrón del área con Banco Ampuero. Banco Ampuero. Jugando rápidamente, que quiere salir partiendo la Católica nuevamente con el Dani González. Ahí está Bernardo Cerezo. Cerezo la pide, nuevamente vuelve a jugar con el Dani González. Ahí está Banco Puero. Lo has hecho nombre de Congresal. Se tiene que armar detrás la Católica. Ahí formando otra vez con Daniel González, tocando el pimponeo ahí con nuevamente. Segunda vez ahí el pimponeo para Banco Puero. Banco Puero jugando con Agustín Farías. Ahí nuevamente. Jugando ahí para Alfred Canales, perdón, que se dispara, lo tenemos en la banca él. Ahí va Alfred Canales, ahí jugando nuevamente la Universidad Católica, ahí con Justo Yani, salva la Católica, ahí va Diego Corral, Corral por la banda derecha, se va armando Corral por la derecha, Corral ahora por la parte del medio, se va moviendo Alfred Canales, ahí uno ve, pero ¿qué hiciste? Alfred la tenía, será tuya, tenías que haber rematado rápidamente, se va moviendo con que sale el ataque, ahí va jugando desde Juan Fuentes, ahí estaba el número 8, Estefan Pino con la pelota, la logra pinchar un hombre de la Católica, la saca Blanco Puero, se le devuelve un hombre de Congresal atrás, que Juan Fuentes jugando rápidamente, ahí jugando con José Tiznado moviendo atrás hacia adelante hacia Guillermo Pacheco, este revolviendo con el portero Alejandro Santander, este moviéndose a través con Antonio Castillo con Franco Benzold, ahí va para Juan Fuentes, no le comete nada, ahí fracción de la Católica, va a ser tiro libre para Congresal Leo Mora.
2: Claro, con algo de predominio también que tiene la Universidad Católica jugando por la derecha en estos momentos. Algo muy normal en el cuadro de la franja cuando va tanteando el terreno. Además, lo hemos dicho, la derecha de la Católica siempre juega bien, a pesar de que, por ejemplo, en este partido no está Clemente Montes, que ya lo decíamos, está en la selección chilena. Al menos a Ganero le gusta jugar mucho por ahí y ahora vamos a ver cuál va a ser la propuesta del equipo de Gustavo. Va la Católica.
1: Exactamente, va la Católica, rápidamente pase filtrado. Cuidado que se va a Corral, muy largo. A ver, todavía no sale ese balón. Le logra ganar el defensor ahí de Antonio Castillo, que gana el balón. Finalmente ahí saliendo con que sale rápidamente jugando con Estefan Pino, ahí toca para Franco Moreno, ahí para Vega. Vega nuevamente, ahí le tiene Estefan Pino jugando más cargado para la banda derecha, para la banda izquierda. Entonces para el gana el Dani González. El Dani González con el portero Darío Melo. Darío moviéndose por la banda derecha y de izquierda. Ahí para el Keno Mena que sale jugando rápidamente, se va moviendo el Keno que quiere dar el pase, pasa a la mitad de cancha, la banda izquierda ahí moviéndose rápidamente para Juan Francisco Rosel, ahí está Agustín Farías, se la logra quitar, una falta, un hombre de Congresal, hay un hombre de la Católica en el piso, que está un poco resentido, al parecer Alfred Canales.
2: Es el Simbi, en realidad el número 15 de la Universidad Católica, con una falta de Estefan. Cuando la Católica iba jugando ya de mitad de cancha hacia adelante, Pino, por eso dije, ten cuidado con Pino, porque aparte de cometer faltas también es un hombre, pero en esta oportunidad comete la falta, hay tiro libre a favor de la Católica que ya juega.
1: Hola, Católica, trata con Puero. Ahí moviéndose con el jugador Juan Francisco Rosel. Ahí para Alfred Canales. Finalmente rebota un hombre con que salsa en la saque de banda para la Católica. 5 minutos. Acá en el Claro Arena, 0-0 empatan los cruzados con los legionarios. Acá por la Copa de la Liga, sexta fecha. 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
1: Haciendo el mismo face cuando Yani rápidamente quiere hacer un túnel. No resultó de onda, pero con falta. ¿Qué le comete el jugador Esteban Valencia? Hay tiro libre, peligroso. Católica y está en el piso Yani. Ojalá sí. Que no sea nada grave.
2: No, ya se va a reincorporar rápidamente. Fue solamente el golpecito que le generó el jugador de Cobresal, pero ya la Católica está. Directa a la portería del cuadro minero, jugada de peligro para el cuadro cruzado que puede ser el primer gol. Y ojo, Gonzalo, este partido no va por transmisión televisiva, solamente por streaming, así que los hinchas cruzados, todos en sintonía de la Deportiva de Chile.
1: Así es, porque somos la única original

0: se va las manos directamente al medio. Un imán que tiene el portero Alejandro Santander. Avisa a la Católica cuando sale jugando rápidamente el cuadro de Sal. Cuidado que se va moviendo a través de Juan Fuentes. Ahí va nuevamente el killer. Ahí se va Esteban Pavés. Ahí se va Pino. Pino no, la revienta la defensa de la Católica. Avisa a Cobresal, Leo Mora.
1: Claro, es la primera llegada de Cobresal, pero sin peligro, porque estaba atento Darío Melo para salir jugando con sus hombres del fondo. Uno no se da cuenta, el tío que es Darío Melo, ¿ah? ¿Eh? Más peladito, distinto, ¿ah? No es Vicente Bernedo.
0: Exactamente, cuando ya juega la Católica a través de Blanco Ampuero, se prefiere plantar el campo rival, juega en su propia área la Católica, tratando de rearmarse de adelante. Ahí va Daniel González, el taquito, ahí quería ser un lujo, Diego Corral, que se pone en la parte del medio, ahí tratando de abrir en la parte de al medio, se va moviendo Alfie Canales, ahí va Canales, entre dos hombres de Cogesal, gana Canales, retrocede con Blanco Ampuero, ahí está para el Dani González, tratando de armar las piezas, este que la pide Corral, se la pide de Bernardo Cerezo, se la pide nuevamente Blanco Ampuero. Ahí jugando Puero con Alfred Canales. Ahí Canales tratando de armarse. Canales rápidamente el paso pintado. Ahí van a hacer eso. Cerezo que se le va a levantar un carrerón. Veamos qué hace Cerezo. Ahí van a Corral. Va a sacar Corral. Centro. Rebota un hombre. No, rebotó. Finalmente los tiros de esquina. La logra ganar un hombre de Cogesal. Va saliendo rápidamente ahí Agustín Nadruz. Nadruz jugando el pase ahí moviendo para el número 8. Para Estefan Pino. Finalmente gana Blanco Ampuero. Ahí Blanco Ampuero luchando. Se va moviendo otra vez de Cerezo. Cerezo rápidamente. Ahí está para Alfred, para Corral. Corral le mete el paso, un taquito, un lujo ahí moviéndose para Juan Francisco Rosell. Ahí va subiendo rápidamente el Simbi, va subiendo rápidamente. Ahí se va el Simbi, se mete en el área, remata. Quiero que hizo el Simbi Cuevas en la primera segunda llegada más clara de la Católica. Y se va a las manos del portero Alejandro Santander de Mora.
1: Claro, porque llega como de harta velocidad por la izquierda el Simbi Cuevas, pero después le pega complicado. Aún así la pelota llega bien hacia la portería, pero estaba atento Santander para salir jugando desde el fondo y sale jugando el cuadro minero por la derecha.
0: Así es cuando juega por la banda derecha el cuadro minero de Cobresal a través de José Tiznado. Este quiere conectar con Pacheco. Ahí va Tiznado rápidamente. Este que se mueve ahí para el 23 Pacheco. Ahí tocando para Antonio Castillo. Castillo con mete presión alta a la Católica. Finalmente va a ganar un hombre. Cobresal. La revienta Dani González. Que esta se va a salir, no, se va a las manos del portero Alejandro Santander. Importante lo que hace Cobresal esperando cualquier error de la defensa de la Católica, Leo Mora.
1: Sí, claro, están muy atentos a la propuesta porque está recién partiendo el duelo, 10 minutos casi del partido, y obviamente quieren ver cuál va a ser la propuesta de la Católica con algunos nombres que no son habituales en el equipo de Daniel Carnero, y por eso obviamente mira con prudencia lo que quiere hacer, se ordena bien desde el fondo el cuadro de Gustavo Huerta, y ahora pasa a mitad de cancha y vamos a ver qué hace.
0: Así cuando va a tener el paso pintado, se va por la banda izquierda. Ahí un hombre con mensaje que Juan Fuentes. Finalmente es Antonio Castillo. Le gana uno. Ahí va Juan Fuentes. Levanta para Gonzal, cuando va el mismo Antonio Castillo, aquí que está moviendo el andamiaje, vamos a ver qué hace los hombres de Gonzal rápidamente. Ahí está Antonio Castillo, va a servir el saque de manos, trata de juntarse, finalmente gana el cabezazo Agustín Farías, va saliendo rápidamente el cuadro de Gonzal, hay un cabezazo, hay un hombre, ahí está Diego Borral, se trata de hablar con Yanni, la pincha un hombre de Gonzal rápidamente, Yanni ahí el duelo con el jugador, ahí Estefan Pino nuevamente que pierde, ahí va jugando a través la Católica con el Dani González, ahí se arma a través con Agustín Farías, con Alfred Canales. Ahí va sumando Alfred Canales por el medio, Agustín Farías. Finalmente gana Farías, pierde Farías. La rescata un hombre de Cobresal ahí, que es Agustín Nadruz. Nadruz jugadamente se viene por la banda izquierda, se viene por la banda derecha, Agustín Bea, banda derecha. Ahí va Agustín Bea, ahí estaba nuevamente Bech, gol. Ahí Estefan Pino nuevamente jugando rápidamente ahí con Juan Fuentes. Fuente al centro, pero que le estaba, se va esa pelota. Buscaban a el goleador Estefan Pino. Finalmente se va a ir al saque de banda, Leo Mora.
1: Vamos a Chillán, Rodrigo Jara.
2: Leo, en Chillán, 5 minutos 6 de esta la primera parte. Ñublense 0, Universidad de Concepción 0. Vamos a revisar rápidamente lo que son los oncenos de ambos cuadros, los 11 titulares tanto de Ñublense como de la Universidad de Concepción para este partido que también tiene situación de grupo en la Copa de la Liga. Nicolás Pérez es el titular de los chillanejos, Felipe Campos, Giovanni Campuzano, Osvaldo Busso en la defensa junto a Sebastián Valente, Dani Tapia, Mancilla, Rivera y Plaza, para dejar solito en delantera a Ignacio Geraldino por el lado de el elenco universitario del campeonato.

0: Brasil, Diego Matamala en la puerta, Ubal, González, Romero, Moisés González también, junto con Leo González, Uribe, Ogás, Zambrano y Mesías en el medio terreno junto a Pablo Parra para dejar solito a Diego Sabando como delantero. Va a 7 minutos de Chillán.
1: Gracias, Profe. Emilio, se quedó dormido, mira. Dale nomás, Gonzalo.
2: Ayer no me estaba quedando, estaba viendo la jugada que estaba ayer, hermano, porque va el tiro de esquina. No, sí, es tiro de esquina número uno para Cobresal,
1: Leo. Tal cual, ahí en esa jugada que Cobresal generó algo de peligro, ya aparecieron, ¿eh? Estaba jugando la Católica, predomina ahora el cuadro minero por la derecha, de tiro de esquina a favor del equipo de.
2: Ahí va Esteban Valencia.
1: Sí, pues, el hijo del histórico.
2: Exactamente, va Esteban Valencia a dar. Vamos a ver cómo le da aquí con la derecha, que a un hombre atrás solamente el Cobresal sacó Valencia el tiro de esquina, cabezazo, nadie repara, solamente queda ese balón, que a un hombre solamente atrás, se tiene que reparar Cobresal rápidamente. Ahí va jugando a través de Esteban Fuentes, ahí va Fuentes, Fuentes nuevamente jugando a través de Castillo, ahí va Castillo, saca el centro, quien le da, nadie, tiene que reventarle a Daniel González, y será tiro de esquina número...
1: número 2 para el cuadro de Cobres.
2: Así es, muy bien, tiro de esquina número 2. 13 minutos de este primer tiempo. Igual al 0-0 aquí en la Esquina Arena, la Universidad Católica de Cobresal, por la sexta fecha de la Copa de la Liga, Leo.
1: Sí, claro, se toma todo su tiempo, por eso cae la primera pifia de Claro Arena, porque el jugador de Cobresal acomoda, espera y ahora sí va a ejecutar ese tiro de esquina.
2: Cuando va nuevamente Valencia, este a favor de Cobresal, saca Valencia rápidamente, veamos que le da, ahí la rozaba, ahí el goleador es Fapino, finalmente sale jugando la Católica, de justo Yanni que se viene con todo, la Católica hace una pausa, ahí va Yanni, cambio de frente, ahí se va para Corral, Corral que penetra en el área, Corral, Corral está en el área, una serie de rebotes, va a sacar el centro Corral, a ver qué hace Corral, Corral a las de piso, ahí está Rosel, vea Rosel de la derecha de media vuelta, era la más clara, avisa la Católica, Leo Mora.
1: Muy buena jugada de justo Yanni, primero corriendo por la izquierda, le llega, le hace el cambio de frente a la derecha a Corral, quien habilita a Juan Francisco Rosel que se encontraba adelante, pero como estaba muy cerca, le pega esa pelota y la manda la con lejos. A la vez de la Deportiva de Chile, estamos contando, por supuesto, todo lo que está ocurriendo acá en el Clara Arena, y ya va a ir jugando Santander, el arquero del cuadro minero desde el fondo y por la derecha.
2: Así es, sale por la banda derecha con Guilar atacando, que se queda atrás del mar. Cuando va corriendo un hombre de Cobresal que es una pelea. Finalmente gana Gran Juan Puero el duelo. Finalmente este toca con el portero Darío Melo. Darío Melo ahí moviendo rápidamente al Dani González. Los artífices de la defensa de la Católica. Ahí va Dani González rápidamente jugando ahí. Frías. Ahí va jugando. A través de justo Alfred Canales. Canales. Armando rápidamente, Canales nuevamente a través que quiere juntarse con el Simbi Cuevas rápidamente que no logra llegar, avisa entonces la Católica, era ese valor rápidamente llegar al Keno Mena, pero no logra llegar.
1: Claro, y bueno, le voy a hacer la pregunta de rigor.
2: Cuénteme.
1: Tiempo y marcador acá en la Fortaleza Cruzada.
2: Así es, tiempo y marcador tenemos, Universidad Católica 0, Cobresal 0, 15 minutos de este primer tiempo.
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2: 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Vamos a estar en Copa Libertadores de América, directo desde Argentina también. Cuando va la Católica rápidamente ahí jugando, se arma Cobresal, que se va jugando a través de Nadruz. Ahí se va moviendo con Francisco Moreno. Ahí va Brea, recupera Cobresal a través del goleador Estefan Pino. Estefan Pino jugando un poco más cuando hay una falta que le cometen los custodiani. Libre para la.
1: Y sin tarjeta, por lo menos ahora, el juez de la Brega desestima. Esto sí le llama la atención, recuperación verbal al jugador de Cobresal, cuando en estos momentos se prepara la Católica para esa jugada. ¿Qué pasa en el Nacional, Pejara?
0: Comienza la segunda parte en el Estadio Nacional, ya van 5 de la etapa de complemento en el principal coliseo deportivo de nuestro país. Se mantiene el 0 en la sub-20 entre Chile y Brasil. Adelante ustedes.
1: Y ahí se prepara ahora el Simbi para salir esa pelota el 15 de la Católica, Gonzalo.
2: No la va a jugar directamente el Simbi, creo que la va a jugar ahí con Corral, que la está pidiendo. A ver, va el Simbi, pero va a Corral también. ¿Cuántos metros serán? ¿Unos 40 metros?
1: Va el Simbi,
2: sacó el centro, pero ¿quién llega? Se va directamente a las manos de Alejandro Santander, al palo izquierdo del portero. Sacó rápidamente Santander, rápidamente jugando. Cuidado que se va uno medio, sacó rápidamente. ¿Qué colgó? Tarjeta amarilla para un hombre con que sale, Omar.
1: Sí, es para Julián Brea, que era el hombre que le iba a pegar a esa pelota y que reclama tarjeta, o sea, reclama mano, porque cuando le pega la pelota choca con un jugador cruzado. No tenemos repetición de la transmisión porque no va por streaming, o sea, por la señal oficial, pero el jugador al reclamar le dice hay mano y el de la Brega le cobra tarjeta por al 11 de Cobresal.
2: De Vázquez colgaron tiro de esquina. ¿No?
1: Sí, de hecho, la pelota está en la esquina, pero siguen los reclamos de los jugadores.
2: La primera tarjeta amarilla es para el número 11, Julián. ¿Y quién le reclaman tanto juez de la Vega?
1: Que cuando le pega a Julián Brea, le choca un jugador de la Católica y están cobrando penal. Eso es lo que pasa que reclaman. Pero ahí está, de hecho, va a ir al. Era la situación. Nosotros lo tenemos, lamentablemente, está pasando la imagen en Polar Host porque es un streaming, así que no podemos. Pero ahora el árbitro va. ¿Qué es lo que sucedió como con esa pelota? Dice que efectivamente, justo Yanni le dice al árbitro asistente, no, con la espalda, le pego con la mano, y ahora la imagen y va realmente lo que va a determinar el Brega en estos momentos cuando salga, prenda el comunicador y el clave de la resolución final de este encuentro.
2: Claro, en el bar recordemos que está el señor Rodrigo, Manuel, a ver qué información nos dará y el veredicto el juez de la Brega, Blanco. Ahora veamos y reclama Garnero.
1: Sí, le reclama. Ahora vamos a escuchar qué es lo que dice los parlantes del Claro Arena.
2: A ver. Va.
1: No hay penal. No hay penal para reclama la gente de Cobresal. Se llama el juez de la Brega.
4: Leonardo.
1: Había, pero usted no lo cobró. Así que final esto quedaría saque a favor de la Católica. Balón menos.
2: Exactamente cuando pensamos y tarjeta amarilla.
1: No, mantiene la tarjeta para Brega, que había por reclamo.
4: Leo.
2: Parece Leo. Que la, no la va sí. a cambiar.
4: ¿Sabe? Condorazo de los árbitros.
1: Sí, o sea, yo lamentablemente, Rodrigo, no tenemos repetición acá, pero me imagino.
4: Por lo mismo que te estoy diciendo, la estoy viendo y era mano evidente del hombre de Católica.
1: Gracias, profe. Usted gracias, tiene, profe. Tiene 1000 pantallas, profe. Profe, no se muera nunca, profe.
4: Ojalá que no.
1: Profe, usted de verdad.
4: Gracias.
1: Profe, lo queremos mucho. No que... Profe.
4: Y no es
1: lo adoramos. Ay, ahora sí, entonces penal.
2: Hay penal.
1: Y de hecho viene la de toda la nena.
2: Y mira quién viene.
1: No, increíble. Esteban Pino va a ser el hombre que le va a pegar a esa jugada. Hay penal. No sé, yo me vuelvo loco con los árbitros. Hay penal, toma posición el árbitro y le pega a Pino en cualquier momento.
2: Exactamente. La visera. Mucho está frente o menos. Veamos para qué lado va a jugar el goleador. Aquí va a patear va a la orden del juez de la Vega, Franco Jiménez. ¿Qué dice Franco Jiménez? ¡Gol! ¡Gol! ¡Gol! ¡Gol! ¡Gol! ¡Gol! ¡Gol! ¡Gol! quinto penal. Dice que Cobresal le gana 1-0 a Católica. Camiseta número 8 anotó el goleador Estefan Pino. Minuto número 21. Cobresal le gana a la Católica por 1-0 por la fecha 6 por la Copa de la Liga.
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1: Sí, con nervios de acero el jugador de Cobresal frente de toda la cobro que no había penal, y bueno, final estima el penal el árbitro y no le tiembla la mano, más bien la pierna a Estefan Pino, que le pega con toda la potencia, nada que hacer Darío Melo, y pone las cosas 1-0 la visita esto, la Católica, don Gonzalo, queda fuera de la Copa de la Liga.
2: Así es, dependiendo de todos los resultados, tiene que ir por el triunfo la Católica, no les empate solamente

0: El Conce con el profe Jara, ¿no?
1: Se lanzó de la situación.
0: Démosle nomás a Gonzalo Pérez.
2: Está acá con Universal por 1-0 mediante lanzamiento.
0: Ándala lejos.
2: Finalmente va a jugar con portero Alejandro Santander. Va a salir jugando rápidamente con Quesal, 23 minutos. 1-0 la visa con Quesal aquí en el Clavonera, la Universidad Católica, con la sexta fecha de la Copa de la Liga. Ahí jugando Alejandro Santander rápidamente el balón. Va a rifar la pelota. Ahí nuevamente la pivotea un hombre de la Católica. Finalmente se va a las manos del portero Darío Melo. Que va a ser Darío Melo, que la juega rápidamente para Daniel González. Apura la Católica, sabe que este resultado está quedando fuera de la Copa de la Liga por el grupo B. Jugando a través de Daniel González. Cuidado que se le quita un hombre de Gonzalo. Se va rápidamente. Acechaba ahí. Hay un error que cometieron ahí los defensores de la Católica. Se acechaba ahí Estefan Pino, recupera rápidamente la Católica, ahí va jugando a través de Juan Francisco Rosel, la va moviendo a través de Agustín Farías, ahí está Alfred Canales, ahí está Canales rápidamente, pase por punto de para Justo Yani, finalmente le revienta un hombre en disco que sale, ahí jugando a través de Brea, ahí está para Francisco Moreno, ahí está Moreno, realmente le llega al hombre de la Católica que es... Juan Pampuero jugando, ahí va moviendo rápidamente la Católica a través de Alfred Canales, ahí se va moviendo otra vez Canales, el número 13 de la Católica, ahí está para Daniel González jugando un poco más arriba por la banda derecha, este que juega por el medio, da el pase para Yari, finalmente la revienta un hombre de Cogresal, saliendo Cogresal rápidamente. Jugando atrás con Francisco Moreno, ahí va Moreno moviéndose, ahí realmente rescata Agustín Farías, quitando todo el contraataque de Cogresal, ahí va Farías a través del Queno Mena, el Queno Mena jugando otra vez con el Cindy Cueva, jugando por la banda del medio, ahí el pase, el cambio de juego para Bernardo Cerezo por la banda derecha, ingresa Bernardo Cerezo, la pincha un hombre de Cogresal, sigue insistencia la Católica, finalmente la tiene que reventar el hombre de Cogresal, rescata esta pelota, el balón no sale, ahí va a través de Farías, ahí va a través del Queno Mena, ahí jugando a través del Cindy Cuevas, el Cindy Cuevas jugando por la parte del medio, ahí va jugando a través de Corral, Corral que saca el centro, la revienta un hombre de Cogresal, se defiende con todo Cogresal, sabe que este resultado tampoco le sirve, pero respira también aquí la Católica, no respira porque no le sirve este resultado, jugando a través de Iván Compuero, ahí jugando a través del Dani González, el Dani González jugando a través de Alfred Canales, ahí se va Alfred Canales, ahí va quien va a tocar al Iván Compuero con el Queno Mena que la pide por la banda izquierda, ahí jugando a través de Farías, ahí se va moviendo a través de la pincha el Simi Cuevas, que no lo voy a dar, se la pinchan, ahí nuevamente retrocediendo, cuidado que se va rápidamente el Simi Cuevas por la banda derecha, finalmente juega por el medio, ahí Alfred Canales, se va a ver Cerezo el centro, Gianni, no lo voy a dar, la pincha un hombre de Cogresal, rápidamente insistencia de la Católica que quiere ganar a Cogresal, falta, le comete la infracción al jugador de la Católica, a Alfred Canales, y será tiro libre para la Católica, Leo Morá.
0: Sí, claro, la Católica llegando nuevamente después de varios minutos hacia la zona defensiva de Cogresal. Y ahí está nuevamente el Cindy preparando el balón para salir jugando en diagonal a la portería de San.
2: Exactamente, va el Cindy, está Corral, viene el sub-21. Veamos que le va a dar, también la está pidiendo ahí.
3: No, pasó a ser eso de largo. ¿No?
2: Pasó a ser eso.
3: Que pase nomás. Gracias.
2: Que pase nomás a ser eso. Sí. Ahí va a ser eso, ahí. Finalmente le va a dar Corral ahí, al parecer. Veamos que le va a dar, al parecer va el Cindy. Le va a dar el Cindy con la izquierda.
0: Está como los dos posiciones de poder pegarle, pero va el Cindy.
2: Va el Cindy con la izquierda, centro. Ese balón muy largo. Avisaba la Católica, pero muy largo la jugada. Va a sacar, saque de arco el cuadro de Cogresal de Omora.
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2: ¿Cuándo va a sacar el portero Alejandro Santander? Hace tiempo se ganan las cifras. Lo van a Cogresal por 1-0, 27 minutos de este primer tiempo. Ahí cuando va jugando rápidamente Cogresal, que está adelantado. Ahí el número 11 del cuadro minero, Julián Vega, que se iba arrancando con todo. Finalmente Banderón en alto. Va a jugar rápidamente el tiro libre de la Católica, que ya lo sirve a través de Yani. Yanni rápidamente a través de Daniel González. Daniel González con el blanco cuero. Se va moviendo a través del Tenomena por la banda izquierda. Ahí jugando a través de del Simbi Cuevas. Ahí por el medio jugando Alfred Canales. Este con el Dani González jugando. Este va a salir por la banda derecha. ¿Jugando con quién? Con Diego Corral. Corral jugando rápidamente por la parte del medio. Se levanta para la banda izquierda. Ahí eso, saca el derechazo. El sexto para Yanni. Aguanta Yanni el cabezazo. Finalmente la saca un hombre de Cobresal. La tiene donde está Juan Fuentes. Quiere salir jugando contra golpe a través de Julián Vega, rápidamente el número 11 se va a Vega, ahí se viene con todo Vega, totalmente no sale el nombre de la que tiene el piso, pasa a cargar el centro para el goleador, la pinchaba ahí para Estefan Pino, la pincha un hombre de la Católica y será tiro de esquina el número.
0: Sí, el número 2 para Cobresal. ¿A 3 dice qué? Ya, pues, no, 2-3. Pues delante no hubo tiro de esquina, pues se salieron del fondo.
2: Claro. Al bueno, nombre de la Católica en el piso.
0: Sí, cuando iba jugando, de hecho, por la derecha, y ahora piden la asistencia médica para atender a ese jugador cruzado mientras el jugador de la del equipo de Cobresal se prepara para ese tiro de esquina, pero hay asistencia. La línea que da hacia la tribuna, ¿cómo se dice que se llama esa tribuna linda?
5: Alberto Fuyú.
0: Alberto Tito Fuyú. Ahí lo están atendiendo al jugador de la franja. Parece que está pidiendo cambio, ojito.
2: A ver,
0: sí,
2: hay un hombre de Católica que
0: está al cuerpo médico que hizo un gesto hacia desde la tribuna hacia acá. Y Garnero, de hecho, pidió que se apurara el jugador cruzado. De hecho, mira, ahí se va a sacar la parca para ingresar en cualquier momento.
2: Aparecía el Lulier.
0: Otro partido de Lulier. Recordemos que fue titular el fin de semana pasado ante Guatipato.
2: Así al parecer es con la camiseta número 39, pero vamos a ver qué le dice Garnero. Y Garnero dándole orden a dos jugadores que están ya haciendo el calentamiento previo y ahí te lo voy a notificar.
0: Sí, y parece que, si no me equivoco, no sé si es el Cindy el que quedó complicado en esa jugada. Va al tiro de esquina.
2: Al tiro de esquina que sirvió ya rápidamente Esteban Valencia. Ahí un cabezazo, un derechazo de la Católica. Ahí está Benzhol. Benzhol jugando rápidamente. Quiere salir contragolpe de la Católica que se va rápidamente. Se va a través de Rosel. Se va a Juan Francisco Rosel rápidamente. Rosel por la banda izquierda. Quiere penetrar Rosel. Rosel gana. Rosel que mete al área. Venga, se gana el centro. Pero la pelota había salido. Había salido el balón. No puedo combinar cultural. Será saque de arco para Cobresal. Bueno, bien llegada de la Católica.
0: Claro, le faltó cancha a la Católica para llegar a esa línea de fondo. Y lamentablemente no pudieron hacerlo. Luego finalmente el arquero Santander ataja muy bien esa jugada y termina chocando con el justo Yanni. Pero los jugadores de Cobresal querían tarjeta. No, le dijo, salgan nomás tranquilo, que se ponga de pie. Y sale jugando desde el fondo el jugador de...
1: Atento,
0: sí, ¿qué pasa, Chillán, profe?
1: 29 del primer tiempo, 0-0. Ha llegado más el cuadro de Ñublense. Está dominando el equipo chillanejo en el estadio, en el Consomé Stadium. Se mantiene el cero casi en los 30 minutos entre Ñublense y la Universidad de Concepción.
0: Y con esto, profe, Ñublense sigue siendo el que avanza en este grupo de la Copa de la Liga.
1: Tal cual, señor.
2: Así es, avanza Ñublense con este resultado que no le sirve a la Católica. Ahí lo ratificó el profesor, ahí nuestro gran amigo que está en directo con todas las transmisiones. Ahí va jugando la Católica rápidamente a través del Simbi Cuevas. El Simbi Cuevas que el cambio de frente ahí por la banda derecha para Daniel González. Ahí va Daniel González. Daniel González nuevamente moviéndose para Blanco Ampuero. Blanco Ampuero rápidamente jugando ahí con Alfred Canales.
0: Gonzalo,
2: dígame.
0: Va a ser Jimmy Martínez el que va a ingresar en cualquier momento en la Católica. Ya está listo ya para que levanten la tableta.
2: Camiseta número 14. Vamos a ver qué sale entonces.
0: Sí, acá está el jugador. Todavía no lo logro dilucidar, pero ya viene dando la vuelta ya cerca de la banca cruzada.
2: El que no vena.
0: Con los rulitos. Chillán, ¿qué pasa?
1: Nacional,
0: perdón, ¿qué pasa?
1: 0-0, casi 70 minutos. Brasil y Chile, dominio brasileño en el segundo tiempo.
0: Ahí está, y sí, viene llegando ya el Keno a la banca. Así que la Católica está en el momento, está con un jugador menos en la cancha del Clara Arena, Gonzalo.
2: Exactamente, sale el Keno Mena, viene con la camiseta número 14. Jimmy Martínez, de ahí me lo notifica Leo Mora, porque sigue el juego aquí 31 minutos, lo gana con el salto 1-0, cuando saca rápidamente ese centro ahí Alfred Canales que va a llegar ahí con el Cipi Cuevas, el Cipi Cuevas sobre la banda izquierda, saca el centro, cabezazo de Yanni, finalmente despeja un hombre con el salto, que es José Tiznado, y será tiro de esquina, número
0: 1. Me atoré. Agradable.
2: Cuando se hace efectivo el cambio, Leo Mora.
0: Ahí está el cambio, entonces se retira el número 13, Eugenio Elgeno Mena, y ingresa el número 14, Jimmy Martínez, acá en el Claro Arena.
2: Ahí están diciendo el cambio, la voz.
0: Y va el tiro de esquina.
2: Ahí sacó el tiro de esquina la Católica, ahí jugando a través de Julián Brea, finalmente le comete falta a Brea, ahí el ingresado Jimmy Martínez, va a servir el tiro libre, el cuadro de Cobresal, Leo Mora.
0: Sí, están un poquito tostados los jugadores, ¿eh? De Cobresal y de Católica, así que ahora en cualquier momento empiezan las faltas, los empujones, los enojos, tranquilidad muchachos.
2: Exactamente, cuando va a servir Cobresal rápidamente a través del tiznado. Vamos a ver qué hace ahora el cambio de frente, que está mirando acá al goleador de Cobresal de este momento, Estefan Pino, que le da el triunfo hasta el momento por 1-0. Cuadrado que va a un cabezazo, un rechazo ahí del Estefan Pino, que se va a las manos del portero Darío Melo. Darío Melo jugando rápidamente, está resultando el signo de la Católica, jugando rápidamente a través de Bernardo Cerezo. Cerezo rápidamente el paso a ras de piso, ahí tocaba con Corral, no se entendieron, finalmente gana el hombre de Cobresal, ahí jugando a través de Estefan Pino, ahí está Esteban Valencia, el pase de fondo, buscando nuevamente a Pino, revienta el hombre de la Católica que es el Dani González, finalmente ahí gana el duelo el hombre de Cobresal, ahí entra un bosque de piernas. Ahí se va moviendo a través de Francisco Moreno. Moreno nuevamente jugando con Estefan Pino. Ahí jugando a través de Esteban Valencia. Esteban Valencia retrocediendo ahí para Juan Fuentes. Ahí moviendo para Castillo. Castillo jugando para Juan Fuentes. Ahí está Benzgol. Ahí nuevamente el número 16, Benzgol. Ahí jugando para Tiznado. Tiznado jugando ahí para Juan Fuentes. Juan Fuentes quiere salir jugando. Se va a plantar el campo rival. Saca el pase filtrado. Ahí moviéndose rápidamente el equipo de Cobresal, que ha sido más que la Católica. Ahí se va moviendo rápidamente la Católica. Recupera el de Jimmy Martínez. Luego perfilado que sea la media vuelta, así que irá. Ahí el cambio de frente por la banda derecha. Ahí ingresa Corral, Corral, Corral, le da Corral de primera. Yanni, a buscar ese autogol de Cobresal. Mira, mira, mira. La logra sacar con la espalda. Ahí el jugador Juan Fuentes. Y será tiro de esquina. No, no tiro de esquina. Jugó rápidamente la Católica.
0: Sí, lateral era.
2: La lateral jugó rápidamente ahí Jimmy Martínez. Jimmy Martínez, insistencia. Rebota en el número 6 de Cobresal. Esteban Valencia va a jugar la Católica. El saque de banda que quiere meter en su arco al cuadro de Cobresal. Recordemos que cae la Católica por 1-0. No sirve este resultado. Cuando va a jugar rápidamente, ahí corre el Cerezo. Ahí saca nuevamente Cerezo. Lo mete Yanni, que se va con la media chilena. El insistencia. ¿Pero qué hicieron?
0: Pero ¿para qué te traje, como diría un relator? Porque lo que acaba de hacer el Simpi Cueva fue pero tremendo, pelota para él, directo a la portería, sin defensa, solamente el arquero, y se mandó una de los tres chiflados, mamita querida, era el empate de la Católica. Simpi, ¿para qué te traje?
2: Una hormiga cabezona, lo mejor ahí.
0: No, tremendo, de verdad, yo creo que Barnero no lo vi, pero debe haberse tomado la cabeza, pero...
1: ¡Nacional!
0: ¡Nacional, qué pasa!
1: ¡Gol de Brasil! Mediante lanzamiento penal en el arco del norte del Nacional, totalmente parado el portero chileno, es gol brasileño, es gol en el Estadio Nacional, lo está ganando Brasil. Realmente fue un disparo de Super Nintendo, un disparo de PlayStation. Dejó al arquero completamente frisado al medio del arco. Gol de Brasil. Brasil lo gana 1-0. Arthur de penal en el minuto 73.
0: Ahí está entonces el gol que ocurrió allá en la cancha del Estadio Nacional. No, así con la selección chilena no hay caso. Ni en la primera, ni en el... No pasa absolutamente nada. Gonzalo Mosilla.
2: Así es. Volvemos aquí al Claro Arena cuando va moviendo rápidamente la Católica. Se juega en 36 minutos del primer tiempo. Daniel González, este la toca por la banda izquierda y se mueve Jimmy Martínez. Pase filtrado. Ahí va Diego Corral, que trata de hacerse, la quita un gran defensor. La tiene que reventar rápidamente el cuadro de Cobresal por la banda derecha. Finalmente gana el Dani González. Ahí moviéndose a través de Ángel Canales.
1: ¡Ay, gol! Chillán, la pelota le cae chanchita al hombre de los rojos. Luego de que Campuzano lo tiraron al piso, siguieron y no reclamaron. El pelotazo vino profundo y el carrerón venía a toda velocidad y le pegó, va buscando el aro. El número 20 de los chillanejos marca primero para el cuadro de Ñublense. a 10 del final. Lo gana, lo gana, lo gana en el Consum Stadium. Lo gana, triunfo en Copa de la Liga. Geraldino marcó para el cuadro chillanejo. 1-0 Ñublense contra la UDC.
0: Y con esto sí que se complican las intenciones de la Católica, Gonzalo, cuando hay tiro libre nuevamente a favor de la franja, directo a la portería de Santander.
2: Exactamente, hay dos ahí para pegarle. Está ahí Simi Cuevas y también está justo Yanni, que le cometieron la infracción. Poco, 25 metros. Yo creo que va directo al arco Yanni aquí. Le va a pegar con la derecha. Vamos a ver si está certero Yanni, que antes se quiso mandar una pelea chilena. No lo pudo reventar Simi Cuevas. Veamos si reivindica a la Católica. Puede parar el partido. ¡Va Yanni! Rebota en la defensa de cuando sale ese pelotazo. Va a salir jugando rápidamente. Saque de banda. Y cuadro de la Católica. Cuando el hombre de cuando sale al piso, le llegó el pelotazo en el
0: gol. Sí, le llegó el pelotazo ahí. No alcanzó a notar la patente. Y ahora le están diciendo: ¿cuántos dedos ve? Cinco. Ya parece, le dice el juez de la brega al jugador de Cobresal, que con este resultado, ganando Cobresal, la Ñublense, profe Jara, Católica queda fuera de la Copa de la Liga. Ahora sí, no hay nada que hacer. Tal cual, pues, ¿ah? Y ahora hay lateral. La Católica que sigue en zona de juego.
2: Así en zona de juego, saca el centro de Daniel González. El cabezazo de Yanni, mano izquierdo. Es Católica, le da mal. Cuando piden ahí una mano, están pidiendo una mano ahí los hombres de la Católica. Pero Yanni le da muy mal al palo izquierdo.
0: Claro, y el mismo Yanni es el que dice: vaya, profe, pero si hay mano. Después el fondo, no, y ya sabes que si no me quiere, no me cobra ni una cuestión nomás. Y seguimos
1: jugando. Toda la razón, Leito, queda fuera de todo la Católica.
0: Eso es, sí. Lamentablemente. La primera complicación de Carnero, pero la verdad es que yo no sé si tanto le importa a la Católica la eliminación de la Copa de la Liga, pensando que en agosto las maletas se van por América en la Copa Libertadores.
1: Oiga, pero le digo algo, ni las casas de apuestas pescan la Copa de la Liga.
0: No, pues esta cuestión sabemos que es un invento para pagarle al TNT, entonces yo por eso le digo, o sea, yo creo que el hincha cruzado, claro, quiere ganarlo todo, pero es como, bueno, si total.
1: Es cabrón, como le puso Marco, la Copa de la deuda.
0: Claro, por eso mismo, da lo mismo. Va la Católica.
2: Cuando se viene Jimmy Martínez rápidamente, ahí jugando Martínez, la toca para Diego Corral, aquí por la banda derecha, va a sacar el centro. ¿Qué va a hacer Jimmy? ¿Qué va a hacer ahí Corral? Ahí uno más y uno más, que saca la línea de banda, rebota uno que sale y será tiro de esquina número
0: 2 para la Católica.
2: Exactamente, va el mismo Corral que tiene que jugar rápidamente, porque el resultado no le sirve a la Universidad Católica. Finalmente le va a dejar el tiro de esquina a Jimmy Martínez, camiseta número 14. Veamos si lo puede empatar la Católica, pero este resultado no le sirve a la Universidad Católica, tiene que ganar y empatar ahí la U de Conce con Ñublense en el sur. Cuando saca Jimmy Martínez el centro, rebota un hombre, Daniel González.
0: Otra vez.
2: No, saque de arco, rebotó Daniel González.
0: No, mira, de hecho está Jimmy esperando.
2: Mira, vimos mal, parece. Ya, cuando
1: no va. Sí.
2: Tiro de esquina número.
0: No, de hecho, mira, espérate. Tiro de esquina número 3. Y le saca tarjeta a Santander, porque Santander toma el balón y le dice: oiga, pero si la saque. No, hombre, te estoy diciendo que es de esquina. Porfiado, amarilla.
2: Ya jugaron rápidamente, en corto. Iba Jimmy Martínez, tomó con Cerezo. Nuevamente Martínez, ahí está el Simi. Pero ¿qué hiciste? ¿Qué hiciste? Te caíste solo nuevamente. No fue Diego Corral. Finalmente se va, como que sale en ataque. Ahí va jugando también Tignado. Tignado moviéndose a través de Pacheco. Ahí va Pacheco, el pase. Ahí la tiene el jugador. Tiene que salir Darío Melo. Darío Melo sale con todo y la manda al tiro de esquina número.
0: Al número 4 para Cobresal. Pero ojo, que queda complicado Darío Melo al salir a barrerse con esa jugada. De hecho, el jugador de Cobresal le reclama que le ponga tarjeta amarilla por la forma en que salió ahí bastante violento el arquero de la Católica, pero era el último recurso que tenía para mandar esa pelota al tiro de esquina, que lo deja bastante complicado. Oye, ¿usted sabe cuál es el segundo apellido del arquero de Cobresal?
4: Suela, dice. 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
0: Pueblo porfiado, dice.
2: Es medio porfiado.
0: Sí, se paró Melo y ahora sí va el tiro de esquina a favor del cuadro minero, Gonzalo.
2: Así es, cuando va a ir Esteban Valencia. 41 minutos se juegan aquí en el Clarena Copa de la Liga. Está quedando fuera la Católica, con Gonzalo y gana por 1-0. Cuando va Valencia, ahí está el centro. Valencia, el cabezazo. Ahí le daba Estefan Pino. Finalmente le saca un hombre de la Católica. Ahí jugando la Católica, jugándose a través de Brea. Brea nuevamente ahí con Pino. Estefan Pino con Brea. Brea que saca el centro. ¿Quién va? Cabezazo, un hombre con Gonzalo. Le daban con todo ahí, tiznado. Le daba Benchgold. Finalmente revienta el hombre de la Católica. Y enemigo del área de la Católica, no pueden salir jugando. Cuando va jugando le tiran la camiseta. No, es un tirón de camiseta, será el tiro libre para la Católica.
0: Tal cual, de hecho ahí se empezó a desesperar también el cuadro cruzado, porque Cobresal le llegó con el tiro de esquina, con pelota en movimiento, pero después de esa infracción se ordena nuevamente la Católica para salir jugando desde el fondo.
2: Así es cuando juega la Católica, repetita a través de Alfred Canales, se va moviendo otra vez de Diego Corral, ahí se va a correr por la banda derecha, quiere hacer un lujo Corral, veamos qué hace, va a sacar un derechazo, finalmente con Cerezo que saca el centro, ahí va, no le logra dar ahí, pero qué hicieron ahí, no logra darle ahí el jugador
0: Rosel.
2: Ahí, José Rosel, no le logra dar ese cabezazo,
0: sí. De hecho, saltó, pero le faltó más altura todavía, una escalera como Led Zeppelin, pero la Católica igual tiene oportunidad de gol porque se va al tiro de esquina número 4.
2: Cuarto tiro de esquina para la Católica. Veamos quién le va a dar ahí el Simbi Cuevas. Ahí va el Simbi Cuevas, saca el centro, el cabezazo, Daniel González, que le toca a dar ahí de taquito, rebota un hombre con González nuevamente al tiro de esquina.
0: El 5 para la Católica.
2: Quinto toro de esquina entonces para los cruzados. Nuevamente va el Simbi Cuevas con la banda izquierda. Quinto toro de esquina. A ver qué va a hacer el Simbi. Y queda. Veamos cómo reacciona la Católica en nuestros 43 minutos, que cae por 1-0 antes de congresar por la Copa de la Liga. Saca el Simbi el centro. ¿Quién va a dar? Finalmente llega el Dani González. Rebota un hombre de congresal ahí que rechaza. Ahí jugando como último hombre a través de Justo Yanni. Ahí está Diego Corral y está Alfred Canales. El centro con la. Número 13, un cabezazo impecable, un tiro de esquina ahí en insistencia del Simbi Cuevas, este que rechaza Justo Yanni, le da con cabezazo impecable el centro Alfred Canales, le dice que la Católica empata 1, 44 minutos del primer tiempo, Universidad Católica 1, Cogues al 0, empató Alfred Canales.
0: No, 1-1.
6: 1-1, perdón. Relató.
0: No, ya pues, ¿qué pasa, Emilio?
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0: Para
6: Chile y el mundo, está relatando Gonzalo Hermosillo.
0: Y a vos también, dijo don Francisco. Pero buena jugada por la izquierda, aprovecha Alfred Canales y pone el cabezazo, lo celebra para toda la República Cruzada. Todavía hay patria, dice la Católica, con este 1-1 que todavía, lamentablemente, tiene la Católica fuera de la Copa de la Liga, Gonzalo Hermosilla.
2: Así este resultado no le sirve a la Católica, empatan 1-1 cuando va la Católica, insistencia, se entusiasma el cuadro cruzado, se enciende aquí en Estrada Arena, ahí jugando con Jimmy Martínez, el pase muy largo que se va ahí, le quería dar el pase al jugador, ahí a Juan Francisco Rosel.
1: Nacional.
0: ¿Qué pasa en el Nacional, profe?
1: A 10 del final, el señor Miranda sacó todos los cambios de una. 5, menos mal que no lo estamos relatando, porque si no nos estaríamos volviendo locos. Hicieron 6 cambios de una en Chile, Dinalito.
0: Oye, es una locura. Lo mismo que pasó delante con Portugal, que mandaron como a 10 al campo de juego.
1: Ataque entrenador se llama,
0: no,
1: eso.
0: No, me faltó cuaderno, como dijo Rodrigo Cáceres. Vamos a ver qué pasa con ese partido que sigue perdiendo Chile ya, ¿no es cierto, Rodrigo?
1: Sí, señor. Lo sigue perdiendo por 0-1 ante Brasil. Y Brasil a rato se florea.
0: Y acá empata la Católica con Cobresal, Gonzalo.
2: Allá cuando ahí venía la Católica, realmente van a seguir siguiendo el juego. Y será tiro de esquina. Tiro de esquina número
0: 5.
2: Tiro de esquina, jugó rápidamente ahí Justo Yanni, saca el centro, ahí para el cabezazo de Rosel, no lo va a dar insistencia de la Católica, ahí se perfila, le va a dar directo, pero ¿qué está haciendo ahí? Obviamente Alfred Canales, eso es lo que hay que hacer, cuando va Dani González sube, va a ser pintado para Corral rápidamente Yanni, luego otro robo de Gonzal, tiro de esquina número
0: 6.
2: Sexto tiro de esquina para la Católica, se enciende aquí el claro en al público cuando va a servir ahí el Jamie Martínez, camiseta número 14, el sexto tiro de esquina, se enciende ahí, va a jugar por el tiro de esquina, ahí va a servir nuevamente Jamie Martínez, gol derechazo, ahí quien sube el hombre, rebota un hombre con Gonzal, quiere salir jugando rápidamente, finalmente recupera la Católica de Simbi Cuevas, ahí se va a un jugando, cabezazo, pero qué pasó, le dieron muy débil ahí, le da muy, recupera rápidamente la Católica, debe de Cerezo que la pide, ahí va Jamie Martínez, cabezazo de Yanni, muy elevado, avisa la Católica, pero muy elevado, ¿cuánto tenemos? Tiempo y marcador.
0: Eso me gustó. ¿Cuánto tenemos?
2: Universidad Católica 1, Cogesal 1, 45 minutos.
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1: ¡Tabla al minuto!
0: ¿Perdón? ¿Qué pasó? No entendimos nada, profesor.
1: ¡Tabla al minuto! Le digo.
0: ¡Tabla al minuto! ¿Cómo está la cosa?
1: 14 puntos Ñublense, 9 la Católica, 5 el cuadro de Cobresal, 4 la U de Conce.
0: Perfecto. ¿Y qué pasó con la Católica acá? Se fue la pelota al fondo, pues, Gonzalo. ¡Gonzalo, despierte!
2: Ahí sí, pensé que estaba hablando el profe. Pensaba que al profe le estaba hablando.
0: ¡Está durmiendo, Gonzalo!
2: No, estoy viendo el partido.
0: Le dio frío, Gonzalo.
2: Cuando dice el juez de la Vega que termina el primer tiempo, pitazo final de este primer tiempo, Franco Jiménez dice: nos vamos al descanso. La Católica empata 1-1 ante Cobresal por la Copa de la Liga, sexta fecha. ¿Me sirve este resultado, Leo Mora?
0: Tal cual, bueno, vamos a ir al corte con don Emilio Freisas, la voz comercial que se aferraron algunos. Y luego viene el show de medio tiempo con el profe Rodrigo Jara. También se lo farrearon. 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
1: Ya estamos de vuelta, ya vamos con el espectáculo del medio tiempo. Póneme don Leonardo, si es que antes de tiempo terminó en Chillán con el cero, con la ganancia del cuadro de Ñublense por 1-0, como lo que le veníamos contando durante el desarrollo del cotejo. Para el Chile-Brasil sigue el 1-0 de los cariocas a 3 del final del partido en el Estadio Nacional, aproximadamente 6.000 personas. No sé si durante el desarrollo del partido habrá entrado más gente, pero vamos a contarle rápidamente lo que dice relación con el ascenso chileno, que es lo que se ha estado jugando en este fin de semana deportivo en nuestro país, a excepción de algunos partidos de la Copa de la Liga, que también obviamente repasaremos, pero vamos por la prioridad del ascenso. Recordemos que en la jornada 15, la última de la primera rueda, jugaron San Luis y Arica ganó el cuadro de Chupete por 1-0. En el Deportes Copiapó Wonders ganó el cuadro local, ganó el equipo del norte del país que dirige el profe Héctor Almandoz. Con un hombre menos terminó el equipo copiapino. Wanderito perdió por la mínima. También se jugó el Puerto Montt Cobreloa, terminó 1-1 con una expulsión en el cuadro de Cobreloa. Terminó con 10 jugadores el elenco de Cobreloa el partido en el Chinquihue. A las 20:30 del día de hoy juegan Iquique y Recoleta en el Tierra de Campeones. Vamos a estar atentos a ese partido, al igual que el Rangers Santa Cruz, que se juega en el Iván Bernales, en el Iván Azócar Bernales, en el Fiscal de Tá. Rangers Santa Cruz, duelo de necesitados en la parte baja de el ascenso. Para el día de mañana, Antofagasta Magallanes en el Calvo y Bascuñán a las 3:30 de la tarde. El día lunes, a contar de las 7:30 de la tarde, será transmisión de la Deportiva de Chile con el relato de Marco Esteban Llano Molina, Temuco Curicó Unido y al mismo tiempo Unión Española San Felipe. Estaremos informando de ese partido y la transmisión del partido de Curicó Unido como es tradición. La tabla del ascenso indica que Cobreloa tiene 29 puntos, está puntero. Wander tiene 26, Arica 25, tercer puesto, cuarto Temuco 23, quinto 23 también San Luis y Puerto Montt, séptimo está Antofagasta con 22, al igual que Deportes Copiapó. Esos son los 8 que entran de Iguia hasta el momento. Unión Española noveno con 21, mismo puntaje para Magallanes y Recoleta. Curicó Unido décimo segundo con 15 unidades, al igual que San Felipe. Iquique con 12 puntos, esperando su partido de la jornada de hoy. Lo mismo para Santa Cruz y Rangers, que tiene solamente 3 puntos y que está más pedido que una pizza en un delivery. Así, lo de Rangers es realmente preocupante. En Talca están bastante urgidos por lo que está sucediendo a nivel dirigencial y también, por supuesto, a nivel de resultados en el elenco de Talca, en el elenco de Talca, que nosotros habitualmente tenemos resultados de los partidos que habitualmente disputa el cuadro talquino. Vamos a contarle amistosos internacionales. En la preparatoria del Campeonato del Mundo se disputó Bélgica-Túnez, 5-0 ganaron los belgas. Rumania le ganó a Gales 2-1. Portugal le ganó a Chile 2-1 en partido que transmitimos temprano. Alemania venció a Estados Unidos por 2-1 en calidad de visitante. Suiza y Australia empataron 1-1. Inglaterra venció por la mínima a Nueva Zelanda. Bolivia perdió 4-0 ante Escocia. Brasil y Egipto empatan 1-1. A casi al cabo del primer tiempo están jugando los descuentos de la primera mitad. Y a las 8 de la noche, horario de nuestro país, Argentina enfrenta a Honduras en el desarrollo de los amistosos internacionales. Vamos a seguir revisando entonces lo que está sucediendo en Copa de Liga. Ya le veníamos contando nosotros lo que tiene que ver con el partido entre el equipo de Ñublense y la Universidad de Concepción. Me voy a los resultados de la Copa de la Liga, que solamente se pueden encontrar en la página de la NFP, en el campeonatochileno.cl.
7: Muy engorroso eso, profe, ¿eh?
1: Ningún otro lado están los resultados de la Copa de la Liga.
7: Ni siquiera aparecen en Google. Los otros partidos no los buscan en Google, aparecen rapidito, pero no aparecen en ningún lado.
1: Se lo juro por Dios que no sale en ninguna parte.
7: Es verdad.
1: Usted sabe que yo busco por todos lados.
7: No, si yo lo sé.
1: ¿Eh? Vamos con lo que ha ocurrido en la fecha 6. Solamente un partido que fue
8: Deportes Concepción, Coquimbo Unido lo ganó el campeón del fútbol chileno todavía vigente por 2-1 en el Esterro Arrebolledo. Le cambia. ¿Sabía que a Deportes Concepción le dicen el celular chino?
7: ¿Cómo eso?
8: No hay técnico que lo arregle.
7: Chuta, ¿ah? y con el Nano Díaz también debutando.
8: Claro.
7: Por la Copa de la Liga.
8: Pero Nano Díaz no se preocupa porque si lo echan de te puede quedar de gerente deportivo.
7: Oiga, pero ¿vio la polémica que pasó con el partido con el Nano Díaz? Que se agarró con un jugador.
8: Si lo vi, se agarró con un jugador, dijo que después arreglaba el cuento, pero ya lo tenía resuelto.
7: Sí, parece que lo va a estar más cortado que los apellidos Díaz y Valenzuela en Radio Sport, ¿eh? Así va a estar.
8: Va a estar más cortado que el nombre Freddy.
7: Sí, señor. Bueno, sigamos. Porque, ¿qué otros partidos hay, aparte de los que ya mencionó de ayer, ahora y los que vienen mañana?
8: Mañana estaremos con, informando por supuesto lo que ocurre en Copa de Liga, con Deportes La Serena, Unión La Calera, que juegan a las 12:30, mismo horario, juega la U con el Audax. Estaremos informando de lo que ocurre ahí en el Nacional, que ha tenido más actividad que el estadio de La Pintana, el Nacional, las últimas horas, ¿eh? Huachipato Colo Colo a contar de las 3 de la tarde. Nicolás Gamboa será el árbitro de ese partido. A las 6 de la tarde juega O'Higgins Palestino en el Teniente, con el arbitraje señorita Dione Ricios. Y Limache con Everton a contar de las 6 de la tarde. Juegan en el Lucio Fariña Fernández. ¿Puedo pasar un par de avisos yo económicos del fin de semana, mi querido Leonardo?
7: Por favor, profe, pase todos los avisos que quiera.
8: Claro, porque vamos a estar por MD Sport con el partido entre Deportes La Serena y Unión La Calera. ¿Ah? Porque tenemos Pajarito Nuevo, Juego de Campeones, sigue con nosotros para contar en La Serena, Unión La Calera. Estaremos con el Huachipato Colo Colo junto con la Deportiva de Chile. Y con Estación Celeste nos vamos a meter en el estadio El Teniente de Rancagua, no solamente contando los O'Higgins Palestinos, sino que informando lo que ocurra con Limache, con Everton. Y ahí estaremos con todo lo que le puedo contar de la Copa de la Liga. Le sacamos una foto a los grupos, ¿le parece, don Leonardo?
7: Vámonos.
8: No, me equivoqué. 14 puntos Coquimbo Unido, 10 puntos Colo Colo en el grupo A, 5 puntos Huachipato y 1 punto Concepción. Aquí los eliminados son Concepción, Huachipato y Colo Colo en ese orden. Clasifica Coquimbo. En el B estamos viviendo el desarrollo de esta jornada. Ñublense está clasificando con 11 unidades, con 8 la Católica, con 4 la Udeconce, Cobresal en último lugar también con 4. En el grupo C, O'Higgins tiene 11 puntos, 6 Limache, 5 Palestino y 4 Everton. O'Higgins tiene la primera opción de clasificar y ya está casi listo. Está maquillado O'Higgins ya en la siguiente ronda. Y en el grupo D, Audax Italiano y La Calera pelean palmo a palmo porque los dos tienen 10 puntos. 7 puntos tiene la U, también tiene algo que decir. La U con el partido de mediodía. Y Deportes La Serena tiene solamente una unidad. En el grupo D, como les decía, el Audax, la U y Unión La Calera, o en rigor, el Audax, La Calera y la U tienen algo que decir en el cuarto grupo de la Copa de la Liga, don Leo.
7: Ahí está. Ahí está entonces todo lo que está pasando con los partidos de la Copa de la Liga, con el ascenso, con el fútbol internacional, la premundial, porque estamos en todas las canchas, estamos en todos los lugares.
8: Le faltó la Liga de Ucrania nomás, al estilo Pepe Lago.
7: No, usted es de la escuela de Andrés Fernández, María.
8: Sí, señora, mucha honra.
7: Sí, pues, ya los árbitros están acá nuevamente en el campo de juego. Ahí viene saliendo el Simbi, viene saliendo toda la
8: Católica. Terminó en el Nacional.
7: ¿Y cómo terminó en el Nacional, profe?
8: Ganó Brasil por la mínima con el gol de Arthur mediante penal.
7: Ahí entonces. Y además vamos a tener fotografías de Javier Vergara del partido de Chile y Brasil. Vamos a tener fotografías acá del Clara Arena de José Ignacio Girón. Chúpate esa, porque si nosotros somos más que una señal, somos la Deportiva de Chile y tenemos chúpate periodistas, tenemos central informativa, tenemos comentaristas, tenemos reporteros gráficos y no le andamos llorando a nadie.
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7: Y falta que salga Cobresal, que está a la orilla en estos momentos haciendo el trabajo precompetitivo, Gonzalo, pero al parecer no vemos cambios, ¿sabes? Siguen los mismos 11 en la Católica, salvo el cambio que se hizo por obligación, que hay que saber finalmente cómo quedó el Keno Mena por el ingreso de Jimmy Martínez, y ver si es que Gustavo Huerta quiere hacer algún cambio, que al parecer no sería así, porque al menos dentro de todo le ha funcionado el sistema de juego al equipo de Huerta, aunque veo dos jugadores en la orilla, que no sé si son de campo o van a hacer el cambio, sí, van a hacer cambio, porque eso está en la tableta ahí, lista del cuarto árbitro para en cualquier momento hacer estos movimientos en el equipo de Gustavo Huerta, para que estemos atentos, para que saquen lápiz y papel a través de la Deportiva de Chile, a través de la Red de Medios Unidos, a través de Radio Alternativa también, que está con nosotros a esta hora.
8: Leo
7: Rodrigo, déjeme primero hacer los cambios. Puta, que bueno, malfiero el hombre. Vamos con los cambios primero acá, porque se retira el número 28, Francisco Moreno, e ingresa el número 10, Brian Carballo. Y el otro cambio, por favor, levante.
2: Número 18 ingresó Moreno.
7: Sí, ya lo dijimos.
2: ¿Y salió?
7: El 28, no, ingresó el número 10, Carballo, pero falta otra, ahí está. Se va el número 20, José Tiznado, para que ingrese el número 18, en el equipo Cristian Moreno. Ahora sí, profe Jara, el fierro suyo.
8: Jugadores en el terreno para el segundo tiempo de Ñublense Leo de Conce. Le estamos contando lo que pase.
7: Gracias, profe querido. Y acá el juez de la brega también atento a lo que pasa en Chillán, para que comiencen en paralelo los partidos. Entretenido esto, ¿eh?, de que vayan varias canchas. De acordé del caballero. Vamos al norte, vamos al Parque Choc, vamos a Concepción. Gonzalo Hermosilla, por favor.
2: Así es, porque ya estamos de regreso aquí en el Claro Arena. Ya arrancó la segunda mitad de partido. Ya arrancó el segundo tiempo, cuando va rápidamente Cobresal aquí por la banda derecha. Se arremete a través del Simpi Cuevas, ahí recuperando a través de Blanco Ampuero. Blanco Ampuero jugando rápidamente. Ahí la banda izquierda, ahí jugando rápidamente Blanco Ampuero. Se la va moviendo ahí para Farías. Farías rápidamente jugando ahí. El pase filtrado se va Yanni. Se le va muy larga ahí, jugaba rápidamente Gustavo Farías. Alfred Canales se la daba. Pero realmente se va a la mano del portero Alejandro Santander.
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2: Así es, ahí tenemos la voz comercial de Milo Fexas. Empatan 1-1 la Católica y también el cuadro de Cobresal, aquí en la Copa de la Liga. Con este resultado, la Católica está quedando totalmente fuera de este certamen copero. Cuando va la Católica rápidamente en ataque, ahí se va moviendo atrás de Jimmy Martínez. Ahí va Martínez con Juan Francisco Rosell. Ahí le traga un hombre de Cobresal. Va saliendo Cobresal rápidamente en ataque. Ahí se va moviendo otra vez de Julián Brea. Vea rápidamente que pierde ahí con Daniel González. Avisa Cobresal Leo Mora, pero realmente se la va a las manos del portero Darío Melo.
7: Sí, claro. Y bueno, la Católica ahora necesita, al menos por el honor, en ganar este partido ante Cobresal, porque Ñublense ganando, bueno, ya lo sabemos, Católica queda eliminada de la Copa de la Liga con lo que está pasando allá en el Nelson Oyarzún Arenas.
2: Exactamente, ahí servía Cobresal rápidamente, gana un hombre, justo Yanni, Yanni que se ve de toda que se va a tener el rival. Ahí va rápidamente jugando otra vez de Corral, rápidamente Corral por la banda izquierda. Ahí se va moviendo otra vez de Corral nuevamente, que tiene el balón. Luego de un hombre de Cobresal.
7: Se le fue,
2: pero no dice nada, claro, dice que va a jugar.
7: Sí, no, ahí lo dijo, sí. Le pasa nuevamente el balón a Santander para que salga jugando del fondo. Mientras acá en el estadio recién se anuncian los cambios que nosotros ya le contamos del cuadro de Cobresal, que sale jugando en estos momentos por la izquierda.
2: Así es, jugando rápidamente por la banda izquierda ahí Cobresal, ahí moviéndose a través de su goleador, Estefan Pino nuevamente que pierde. Ahí nuevamente lo vuelve a ganar Pino. Finalmente gana un hombre de la Católica, que es Daniel González. Ya hay una tarjeta amarilla para un hombre de la Católica.
7: Sí.
2: ¿Para Farías?
7: Sí, para Agustín Farías, el 5 del cuadro de la Católica. Tarjeta, se corre de hecho de la jugada y el jugador de Cobresal queda tendido ahí en la banda izquierda del ataque del cuadro de Cobresal. De hecho, Gustavo Huerta está tratando de ver si pasó algo de peligro. Están los médicos al costado, pero por ahora no los llama el juez de la brega para que ingresen al campo de juego se va a poner de pie el jugador de Cobresal después de esa infracción. Ahora sí, lo llama.
2: Ingresa la asistencia.
7: Hacer un poquito de show también.

0: para dentro de esta primera Copa de la Liga.
1: Así es, Leo Mora, porque nos escuchas a través de la Deportiva de Chile, la única y original, acá a través de Radio Sport, Universidad Católica 1, Cogesal 1. Así es, acá cuando vemos ya que va a decir el juez Gabriel, el nombre de Cogesal en el piso, es el número, aquí lo tenemos acá, es el número 6, si no me equivoco. Sí, Esteban Valencia. Es Esteban Valencia el que está ahí en el piso.
2: Y al parecer quedó bastante complicado porque recién ahora lo reincorporan al jugador y ahí el árbitro dice que tiene que salir para después que le den instrucción al cuarto árbitro y pueda entrar a la cancha, todo el tema. Algo reclaman, de hecho, del cuerpo, ahí sí, ya ingresó.
1: Se reintegró el jugador Valencia rápidamente que va a jugar con Gesal. Ahí va jugando otra vez de Estefan Pino. Estefan Pino, el pase filtrado. Ahí nuevamente la retiene el jugador Valencia. La rescata la Católica a través de Agustín Farías. Agustín Farías jugando con el Dani González por la banda derecha. Ahí por la banda derecha se va Agustín González. Ahí nuevamente a través de Alfred Canales. Ahí se va por la banda izquierda. Ahí Blanco Ampuero. Ampuero tocando ahí con Daniel González. Daniel González que quiere mandar el pase. Finalmente juega rápidamente corto. Ahí con Blanco Ampuero. No se puede armar la Católica, se quiere levantar para un lugar, pase afectado para Yanni, Yanni jugando por la banda izquierda, ahí va a sacar el Simpi Cuevas, el Simpi jugando nuevamente, ahí con Agustín Farías, nuevamente la vuelve a tocar ahí para Alfred Canales, Canales ahí sale un parque, se repega atrás el cuadro de Cogesal, ahí está nuevamente Juan Francisco Rosell, ahí está Rosell, ahí jugando rápidamente para Alfred Canales, Canales con Yanni, Yanni que va a sacar, pero se resbala solo Yanni, te resbalaste solo. ¿Te resbalaste solo, Yanni?
2: No, le cobró tarjeta. De hecho...
1: Se resbaló solo, yo lo vi.
2: Sí, a mí también me queda la sensación de que se resbala solo.
3: ¡Gol! De la Universidad de Concepción. Del Campanil. ¡González! ¡Gol, gol, gol, gol, gol, gol, gol, gol! Minuto 48, vino la pelota de un córner, vino la pelota de un tiro de esquina, cayó en el medio como lluvia de invierno, y González la agarró chanchita como le cayó en el pie, golazo de la U de Concepción en Chillán, gol, gol, gol, golazo de González, minuto 49, lo empata el Campanil. Golazo en Chillán, lo hizo González para los del Campanil.
2: Y con esto vuelve todo a foja cero. Opción para la Católica de tiro libre.
1: ¡Yanni! Le da Yanni, 25 metros, tiro libre el derechazo. Finalmente se va a las manos del portero Alejandro Santander, que juega rápido. Cuando va a cerrar rápidamente, ahí Julián Brea. Brea realmente acechando al portero Melo. Melo tiene que despejar rápidamente. Está jugando a través por la banda derecha, a través de Blanco Cuero, perdón, de Cerezo. Ahí se va por la banda derecha Cerezo. Ahí está Agustín Farías. La toca con Blanco Cuero por la banda izquierda. Ahí se va nuevamente Blanco Cuero. Blanco Cuero que se le quiere tocar a Jimmy Martínez. Jimmy Martínez dice que no pasa nada, se toca a Daniel Blanco Cuero. Blanco Cuero jugando a través del Simpi Cuevas, el Simpi Cuevas jugando a través del Dani González. Ahí está Agustín Farías, ahí está nuevamente el patrón del área, Blanco Cuero. Ampuero nuevamente tocando ahí con que quiere subir un poco más la Católica, le dice Carnero que suba un poco más. Ahí sube nuevamente, se va por la banda derecha, ahí se va rápidamente por la banda, pero no, no lo voy a combinar con los jugadores de la Católica.
2: Oiga, que le cuenten a Carnero y a los jugadores desde a la cancha que con este resultado, si la Católica gana, avanza en la Copa de la Liga porque volvimos a foja cero. O sea, la Católica depende de la Católica en este momento con el resultado.
1: Veamos qué puede pasar porque todavía quedan minutos, 7 minutos del primer tiempo. Se están jugando del segundo tiempo. Se están jugando aquí cuando se arma con Gesal. Ahí a través de la camiseta de Francisco Moreno. Ahí nuevamente la recupera rápido la Católica.
2: Mire, mire para allá para abajo, al fondo. Ya nos van a tomar una foto. Mire, así de lindo, mire. Nos van a tomar una foto desde la cancha. Ya los vieron ya. José Ignacio Girón, el fotógrafo nuestro. Tenemos foto, clic foto para la Deportiva de Chile cuando acá hay lateral a favor del cuadro de Cobresal, Gonzalo.
1: Así cuando va a jugar Cobresal rápidamente. Ahí a través de Guillermo Pacheco. Sirvió Pacheco. Ahí se da la vuelta a través de Pacheco. ¡El centro! Le logra dar un hombre a la Católica. Sale jugando a través de Jimmy Martínez por la banda izquierda. Martínez que lo obstruyen ahí con una mano. Con una mano jugando el partido, sirve rápidamente Jimmy Martínez, pase pintado para ahí, justo Yanni. Yanni que se planta rápidamente, se gira, una pausa, media vuelta, va a sacar el dato, el pase pintado para Corral, Corral, Corral, Corral, Corral, Corral. ¡Gol!

0: Católica. Diego Corral, pase pinchado, justo y ari preciso. Este que le da de primera y bate al portero, al lado izquierdo, al portero de Corral. Y dice que la Católica le está ganando 2-1 con un golazo de 10 minutos de este segundo tiempo.
1: El golazo de Corral que avanza muy bien por la izquierda. Pelota y nada que hacer Santander y pone cosas 2-1 acá en el Claro. Se lo dijimos al Católica con este resultado. Se iba a buscar el triunfo, avanzar en la cuadra de la liga. Y como dice el dicho, no está en pelea. La pelea la Católica 2-1 y celebra el Claro Arena que está pasando por ahora la Católica en la Copa de Liga.
0: ¿Cuánto hay tiro de esquina para Cobresal?
1: Tal cual, es el córner número 5 para Cobresal.
0: Córner número 5 para Cobresal. ¿Cuándo va a servir? Vaya, Carvalho sacó el centro rápidamente. Ahí el número 10. Rebota el hombre de la Católica. Va a ser el mismo Carvalho que está apurando con este resultado que le sirva a la Católica. Veamos cómo respira ahora el cuadro momentáneamente de Daniel. Finalmente la va a dejar salir. Estefan Pino, ahí no ve el número 27, ahí el jugador de Cobresal, ahí nuevamente Benchum jugando, nuevamente el corona penetral, ahí el jugador Juan Julián Andrea, lo está rápidamente. Ahí se va con una velocidad, se pasa a un. Ahí va Europa de la Católica. Ahí nuevamente con Francisco Rosé. Mucho a la Católica. Claro,
1: sí, claro. Con esas pelotas y la intenta tan fondo ahí llegar a la portería de Santander. Bueno, al menos la Católica ya sabe que con este resultado, obviamente, tiene que seguir pujando para avanzar más. ¿Ah? Le falta un golcito más. Le falta un de Conce para seguir sacándole puntos a Ñublense, a la Católica uno más, para asegurar las cosas. Empezar a avanzar en la Copa de la Liga.
0: Hace cuando va Pacheco tocando rápidamente el saque de banda, los echa justo Yari. Cuidado que la está chistando Juan José Rosel. Tiene que reventarla el portero Santander. Que será saque de banda para la Católica, Leo Mora, que está ganando, dando vuelta. Con este resultado, la Católica está clasificando a la siguiente fase de la Copa de la Liga.
1: Claro, con esto le falta, obviamente, que sigan hundiéndose allá. Ahora, si Ñublense vuelve a marcar, esto otra vez complica a la Católica y avanza Ñublense en la Copa de la Liga. Rodrigo Antonio.
2: Le tengo tabla en directo.
1: Tabla en directo.
2: Ñublense 12, la Católica 11. Concepción 5, Cobresal 4.
1: O sea, falta un gol de la U de Conce y uno más de la Católica, como decía.
2: Sí, señor,
1: recién.
2: Así nomás la cosa.
0: Cuidado que se va Cobresal rápidamente, un hombre de la Católica en el piso. Se vuelve a romper el cuadro de Cobresal cuando reclama el penal ahí, el hombre de la Católica. Se va armando Cobresal rápidamente, ahí está jugando con Pino. Ahí va Juan Pérez, la está pidiendo ahí Julián Brea. Vea que la pide a través de Pino, ahí el pase filtrado. Cuidado que Brea, va a llegar Brea rápidamente, va a sacar el derechazo. Saca el centro de Brea, pero ¿quién llega? No llega nadie de Cobresal. Ahí cuidado que hay un hombre, rápidamente remata, ahí está Estefan Pino. Finalmente era el jugador Esteban Valencia, el número 6, que le da y rebota en un hombre de la Católica y será tiro de esquina.
1: El 6 para Cobresal.
0: Exactamente, sexto tiro de esquina para el cuadro minero, el cuadro forastero, que cae por 2-1. Lo da vuelta al marcador la Católica. Va a ir ahí a darle entonces ahí Brian Carvalho con camiseta número 10. Va a ir Brian Carvalho. Vamos a ver cómo sirve Carvalho, va a servir de derecha. Se enciende el Caro Arena, sacó Carvalho el derechazo. Hay un cabezazo, un rebote, el hombre de la Católica, un rebate. ¿Pero qué hiciste ahí? Rebata Valencia, rebota un hombre de la Católica. Ahí se da vuelta, hay una mano de Oguea que reclaman, hay una falta que le cometen ahí a hacer eso. Va a servir la Católica. Ya devolvieron la pelota de ahí. Mire, casi llega la pelota hasta acá.
1: ¿No? Sí, de hecho, con la potencia que venía, pero lo bueno es que aquí la devuelve, porque si no la devuelve, las sanciones, que sabe, Claro Arena, el único estadio sin reja, entonces es una maravilla acá.
0: Exactamente, don Leo Mora, somos privilegiados estar aquí.
1: Sí, claro, cuando en este momento baja el lienzo cruzado mientras ataca la Católica.
0: Exactamente, ahí lo vamos a leer porque ataca rápidamente la Católica. Finalmente que gana el duelo, la deja. Pero mira.
1: No, mira, justo Yanni empuja a Santander y dice, ah, pues déjate de hacer show.
0: Porque sabe que le conviene.
1: Sí.
0: Vamos, ahí va a jugar Santander rápidamente. Cuando va jugando a través de Guillermo Pacheco. Pacheco saliendo rápidamente en ataque. Cuando quiere tocar ahí con Cristian Moreno. Va jugando Pacheco rápidamente. Finalmente recupera a través de Corral. Corral rápidamente por la banda izquierda. Corral, por ahí está Yanni, Yanni, Yanni. Que le da a ras de piso, se resbala al de Pincheta con la pierna izquierda, un paso por la izquierda, y este Yanni que lo aprovecha batiendo al portero Santander. Católica 3 Cobresal 1
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1: qué linda habilitación por el hecho de la Católica en el ataque, le cruzan la pelota justo Yanni, y justo Yanni pega y otra vez va Yanni ahora.
0: ¿Se engolosinó Yanni?
1: Sí, yo ya pensaba cantar en el cuarto ya, me quería poner el motor. Buena jugada de la Católica, y esto significa que simplemente ahora falta en la U de Conce, Rodrigo, ¿no? Porque la Católica...
2: Sí, señor.
1: Hizo la pega en el campo arena.
2: Estuvo a punto de caer recién nomás, casi cayó el gol. U de Conce en 58 minutos, está buenísimo el partido en Chile. Casi cayó el gol de la Universidad de Concepción en el estadio Nelson Oyarzún.
1: Y acá dulce el momento de la Católica, Gonzalo, de ir perdiendo 1-0, ahora 3-1 acá en el Clara Arena.
0: Un equipo de reacción, la Católica, que ha sido también el segundo tiempo. Un vendaval ha sido la Católica. Acá este Cobresal que tampoco baja los brazos. Cuando se entusiasma la Católica rápidamente. Ahí se va justo Yanni, la figura del partido. El taquito que da Yanni. Ahí va. A través de Gigi Martínez, que va a sacar el sexto. A ras de piso. Pero ¿qué hizo? ¿Qué hizo el jugador? Ahí de la Universidad Católica, que no logra darle bien. Cuando juega rápidamente Cobresal ahí en la mitad del campo. Va saliendo Cobresal. Ahí que la disputa. Se va el goleador. Ahí va Estefan Pino. Pino nuevamente con Brea. Ahí no baja los brazos el cuadro minero. Saca Brea al centro. Finalmente se va a los pies del Simpi Cuevas, que sale jugando rápidamente a través de Gigi Martínez. Ahí se va Gigi Martínez con Rosel. Rosel nuevamente dando el pase. Queda Quinto. Se manda Rosel ahí por la banda izquierda. Ahí jugando a través de Alfred Canales. Canales nuevamente jugando ahí con Agustín Farías. Ahí va Rosel. Ahí la va tocando a través del defensor del Dani González. Ahí se va moviendo González a través de Farías. Cambio por la banda izquierda. Ahí se va con Simi Cuevas, que va viendo el juego. Va a sacar un izquierdazo. Va a sacar el centro. Finalmente no. Juega con Alfred Farías. Farías al centro para Yanni. Yanni quiere hacer de pechito. Quería hacer una chilena, Yanni, parece.
1: Sí, pero se enredó el mismo. Iba a punto de caerse. Así que por eso se vio complicado el 7 de la franja, que no lo puede dejar. Pero sigue la Católica.
0: Exactamente, y sacó Cerezo. Pincho nombre de Cobresal. Insistencia de la Universidad Católica, que logra encajonar en su arco al cuadro de Cobresal. Ahí está Yanni, el pase filtrado. Ahí va Corral. No lo voy a dar, Diego Corral rápidamente. Ahí está nuevamente el Simi Cuevas. Ahí nuevamente Corral. La revienta Cobresal rápidamente. Ahí se va Cobresal rápidamente a través de Julián Brea. Julián Brea con el número 11. Ahí la quiere pinchar rápidamente. No le logra dar Brea. La pica realmente ahí Blanco Ampuero. Y se va a los pies de que ya juega el portero de la Católica. Oye,
1: qué canchero Darío Melo. Le dice a los defensas que iban retrocediendo. Tranquilo, muchachos. Yo manejo la pelota. Y en vez de salir jugando con los centrales, le pasa la pelota al Simbi Cueva. O sea, qué confianza se tiene Darío Melo en este partido que dio vuelta a la Católica. Rodrigo Antonio.
2: Una gravísima lesión en Chillán. Bastián Ubal tiene toda la pinta de ser o rodilla o tobillo, pero nada sencillo. Lo tuvieron que sacar en andas los asistentes del cuadro de la U de Conce a Ubal, el jugador del Campanil, que salió gravemente lesionado en Chillán. ¡Gol!
0: De la Universidad Católica, que va a la derecha, Canales de Santander, Jimmy Martínez, que dice que la Católica mete un golazo, Canales se pega, dice que la Católica gana 4-1, a Cobresal con la Copa de la Liga, tiene el Clara Arena Leo Mora.
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1: Cuando nos quedaba lo que estaba pasando, la alegría era Clara Arena. ¿Quién lo diría? De un 1-0, insisto. Ahora a Kevin Martínez anotar después de una serie de rebotes. Aprovecha justamente el volante cruzado y se pone a la portería del portero Santander. Le pega hacia el palo izquierdo del portero. No alcanza a manotear y pone 4-0 las cosas acá en el Clan Arena. Alegría es

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1: Se hacen los cambios en la Católica. En estos momentos están levantando las tabletitas para que se retiren los jugadores. El 5 y el 7. Aquí estoy anotando yo para no enredarme en estos momentos cuando se hace el cambio, como decía, en la Universidad Católica. Uno de los que entra, obviamente, para el aplauso, el gran Fernando Toro Sampedri. Y el otro que ingresa es Fernando Zucchi. Como dice usted, el comandante Zucchi, para que entre a jugar ahí también.
2: El comandante.
1: Y se retira el número 8 del cuadro de la franja. Que
2: ya se me olvidó. Yanni.
1: Sí, justo Yanni, perdón. Y el número 5 también del cuadro, Agustín Farías. Son los movimientos que hace Daniel Garnero con este 4-1. Que Rodrigo, sáqueme usted la duda. ¿Avanza o no avanza con esto la Católica en la Copa de la Liga?
2: Don Rodrigo.
1: Ya viene.
3: Ya le digo, tranquilidad, Rodrigo, estamos refrescando.
1: Rodrigo en la deportiva. Ya viene.
3: Estamos refrescando.
1: Rodrigo en la deportiva. Rodrigo en
3: oiga,
1: la deportiva.
3: Oiga, ¿me escucho o no?
1: Lo escucho,
3: sí.
1: Pero.
3: Ahí sí. Sí. Ya viene.
1: Vamos a refrescar.
3: Ya, porque somos Chemo me mandó el dato, así que vamos a.
1: Deportiva.
3: Le cuento el tiro.
1: Ya, dele nomás.
3: No, si le cuento el tiro, déjeme revisarlo.
2: Cuando va nuevamente con esa insistencia que cae por 4-1, cuando se va moviendo ahí un hombre que es Guillermo Pacheco, insistencia de Pacheco que gana. Pacheco le gana un defensor de la Católica, finalmente rescata el comandante Fernando Zucchi, se da la media vuelta. Ahí está nuevamente jugando a través de Alfred Canales. Alfred Canales nuevamente con Gran Juan Puero, el patrón de la defensa cruzada. Ahí está el comandante Fernando Zucchi.
3: No le sirve.
1: Todavía sigue faltando entonces el gol del Campanil.
3: Porque están empatados a 5 goles a favor, tanto Ñublense como la Universidad Católica, y por un punto le está ganando el cuadro de Chillán.
1: O sea, falta un gol más.
3: Sí, señor.
1: Vamos, entonces.
2: Aquí puede venir, cuidado. Cuidado que se viene ahí Alfred Canales.
3: Pero el gol tiene que ser de los demás.
2: ¡Cabezazo al toro! Avisa el toro Fernando Sampedro, un cabezazo impecable que se va por el lado derecho del portero Santander.
1: Avisa la Católica, Leo Mora. Sí, claro, avisa la Católica. El problema es que, como dice el profe Jara, en estos momentos, más allá de que esté goleando la Católica acá en el Clara Arena, falta el gol del Campanil. Ese es el que tenemos. Ahora tenemos que cantar. Vale, dale, Campanil. Na, na, na, na, na, na, na, na.
3: Llega Galón.
1: Claro.
3: Dale. La Universidad de Concepción.
1: Dale, Campanil. Dale, Campanil.
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1: Cuando la pelota ahora se va al lateral a favor de la Católica, que sigue en posición de ataque, Gonzalo, querido.
2: Así es cuando va la Católica jugando rápidamente por la banda derecha. Ahí se va jugando el portero y Daniel González. Ahí con el comandante Fernando Zucchi jugando un poco más retrasado del medio campo, jugando un poco entre defensa y volante. Está jugando Fernando Zucchi, el tercer ingresado. Cuando va Gran Compero, el patrón de la defensa, este resultado no le sirve a la Católica hasta el momento, pero igual más o menos está haciendo la pega. Cuando va rápidamente a través de Farías, ahí se Alfred Canales. Ahí está nuevamente Gran Compuero, se va moviendo a través de Daniel González, ahí está el comandante Fernando Zucchi, ahí nuevamente para el toro Fernando al Diego Rosell nuevamente jugando por la banda derecha para Bernardo Cerezo jugando a través para Rosell un poquito jugando más retrasado, ahí va el centro, no lo voy a dar de contigo Corral. Finalmente va saliendo en el fondo ahí Franco Moreno sacando nuevamente, la tiene que reventar el cuadro de Congresal, existencia de la Católica que lo tiene arrinconado, ahí está el comandante Fernando Zucchi, ahí está el toro Fernando Sampedro y el pase filtrado, la tiene que tocar nuevamente el toro porque está muy marcado, se arma a tocar la Católica, no se entendieron ahí con Corral y Zucchi, se la saque de arco para el cuadro de Congresal.
1: Claro, y la Católica metiendo presión para que todo funcione, pero insisto, ya ahora no depende, lamentablemente, de la gente de la Católica. Depende de otro resultado, más allá del triunfo que está obteniendo esta noche acá el cuadro de la franja en el Claro Arena. Así que ya lo saben, hay que alentar al Campanil. ¡Dale, Campanil! ¡Dale, Campanil! Dice la gente de la Católica acá, porque la Católica puede marcar 10 goles, pero le sigue faltando el puntito que se lo tiene que quitar la U de Conce a Ñublense.
2: Exactamente, está haciendo el honor la Católica. Cuando va a sacar, retornando, cuidado, ahí está el toro, se para nuevamente ahí, Corral, avisaba Diego Corral, avisaba finalmente era Juan Francisco Rosel, retrocede para el pase para la Católica, ahí para Juan Pedro en su área, ahí jugando el Dani González, se va moviendo el comandante Fernando Zucchi, se va moviendo nuevamente, ahí va Zucchi, nuevamente jugando a través de Alfred Canales, este la mueve ahí para Cerezo, el centro, estaba en el toro, no lo voy a darle, finalmente la despeja un hombre con que sale ahí Franco Mecho. Ahí está Antonio Castillo, ahí va moviendo la Católica rápidamente, ahí está para Cerezo que quiere hacer un autopase, no resulta, llega a Corral, rebote un hombre de Congresal, y se la saque de banda para la Católica, Leo.
1: Sí, por favor, cante la barra. Para. Dale, dale, campanino, y hoy día.
3: ¿Dónde encuentro un show como este? Aquí nomás.
1: Dale, dale, la Católica.
2: El centro de Jimmy Martínez. Ahí la tenía la Católica, insistencia de la UC. La tiene que reventar un hombre con Gesal, que es Estefan Pino. Ahí va jugando con Agustín Adruz. Se viene con Gesal, que no baja los gazos. Finalmente no resulta el pase del hombre con Gesal. Ahí de Castillo, de Carballo. Rebota el nombre de la Católica. Nuevamente insistencia de Congresal cuando va jugando ahí con Brea nuevamente jugando ahí con Guillermo Pacheco, este moviéndose a través de Franco Benchbol, ahí va para Juan Fuentes, se va a Congresal nuevamente el pase filtrado, a cuidado que hay peligro para la Católica, cuando llega Juan Fuentes, no pasa nada, ¿qué dice el?
1: Dice que va a haber cambio, va a ingresar el número 22, Aarón Astudillo, y se va el número 6, el Tevi, Esteban Valencia, en el cuadro de Cobresal. A esta hora, dale, dale, campanín. Ahí está, dale, dale, campanín. Ahí está. Dale, dale, campanín. Hoy día la Católica le reza campanila. Sí. Dale, dale, campanila.
4: Campanila, refugiado, no sirve de nada.
1: No, pero ¿cómo dicen eso? La gente, el ambiente, por Dios. Vamos con la Católica.
2: Cuando va Juan Seco Rosel rápidamente de su parque de diversión a la Católica, ahí va el comandante Fernando Zucchi. Este la toca ahí para Jimmy Martínez. Ahí con Cerezo nuevamente por la banda derecha. Ahí moviendo para Jimmy Martínez. Ahí se va el comandante Fernando Zucchi, va a sacar el centro. Busca el toro para Rosel. Ahí el pase filtrado. ¿Qué quiere hacer el toro Fernando Zapérez? El remate, palo de. De Alfred Canales, era un golazo y se cerraba el estadio, Leo Mora. Insistencia de la Católica, ahí está nuevamente el pase ahí de Jimmy Martínez, no gana el toro. Finalmente será saque de arco, avisa la Católica.
1: Sí, me quedo con la jugada de Canales porque recibe la pelota por el medio del centro del ataque. Le pega muy bien a ese pelotazo con la pierna derecha y choca en el palo izquierdo. Palo maldito para la Católica, palo bendito para la gente de Cobresal. Aunque ya con el 1-4 ya da lo mismo para la gente de Cobresal. Así que, ¿qué dice la gente?
4: Moreno,
1: no, pero ¿cómo la gente? Están puestos locos en el chat. Chillan, ¿qué pasó?
3: Sigue 1-1 la cosa.
1: No me digan nada. Dígame cuando hay un gol, va la Católica.
2: Cuando va la Católica rápidamente jugando a través del comandante Fernando Zucchi. Trata de salir jugando, quiere uno más la Católica para asegurar lo que pase. Allá nos informa el profesor ahí, lo que ocurre allá en Chillán. Cuando va nuevamente el comandante Fernando Zucchi, ahí está con el jugador ahí, Alfred Canales jugando rápidamente. Ahí va jugando con Jimmy Martínez, a ras de piso. Jugando nuevamente para Dani González con el comandante Fernando Zucchi en la mitad del medio campo. Se trata de moverse, quiere plantar al rival. Ahí va a sacar el comandante Fernando Zucchi, nuevamente juega con Daniel González. González para el jugador Alfred Canales nuevamente con el comandante. Ahí va Alfred Canales, Zucchi la toca nuevamente, Rex Pincharrata, ahí para el Dani González, Blanco Pueblo armándose por la banda, por el medio, este quiere cambiar por la banda izquierda, ahí para Rosel, Juan Francisco Rosel, obviamente que va a hacer, la cambia de frente, ahí para Cerezo por la banda derecha, Cerezo saca al centro, busca el toro, nadie hay, le rechaza un hombre de Gogesal, finalmente que va, ahí va el Simpi, no lo voy a dar, no se entendieron con Juan, con Corral, no se entendieron con Diego Corral, finalmente juega Jimmy Martínez, este que rebota un hombre de Gogesal, será saque de banda para la Católica.
1: Tal cual, bueno, por favor, don Emilio Freisa, que ha estado tan bueno este partido que nos hemos olvidado de RC Gestión Automotriz.
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2: Así es, saludamos a RC, que nos va a llevar, usted sabe, Leo Mora.
1: Volaré, dice la canción.
2: Porque estaremos por octavos de final en los duelos entre Estudiantes de La Plata y la Católica, y además, Platense versus Coquimbo Unido, en agosto, Leo Mora.
1: Las callecitas de Buenos Aires tienen ese qué sé yo, dice la canción. Yo les recomiendo que en La Plata recorra Ciudad Estudiantil. Sí. La Plata, muy bonita, es como irse a Rancagua, por si acaso.
2: Exactamente.
1: No está ahí mismo en Buenos Aires, bonito lugar, recorra el Gran Buenos Aires, La Plata, una ciudad muy tranquila. Yo estuve ahí el año pasado en ese estadio, el Estadio Estudiante, hermoso y adaptado para transmisiones de las nuestras, con internet, con todo. Así que hay que solamente llevarle el adaptador nomás para que pueda conectarle los equipos, porque ya sabe que la Argentina no ocupa la misma energía que la nuestra.
2: No, si lo sabemos, el adaptador, ahí tenemos que ver eso antes de viajar, Leo Mora.
1: Sí, señor.
2: Cuando se va rápidamente el cuadro de con que sale insistencia, ahí va Pacheco, ahí la juega un hombre, ahí. Que era Moreno, que dice el juez del partido.
1: Que simplemente hay saque de portería
2: para la Católica.
1: Sí, señor, ya lo tiene listo ya Darío Melo para salir jugando desde el fondo por la izquierda de la Católica. ¿Sí?
2: Leo Mora, tenemos.
1: Dígame.
2: Tiempo y marcador. Universidad Católica 4, Coquesal 1.
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2: Cuando viene Julián Breda rápidamente, no puede pasar. Ahí lo pincha un hombre de la Católica, que es Jimmy Martínez, y será falta, tiro libre para el cuadro minero, Leo Mora.
1: Sí, la Católica, de hecho, ya no tiene nada más que hacer, o sea, puede seguir marcando goles, pero lamentablemente en esta pasada no es una cosa que dependa netamente del cuadro de la franja.
2: Cuando venía ahí el tiro del jugador ahí, Estefan Pino, que quería el descuento, acaba de anotar el segundo gol. Será realmente robado el nombre de la Católica. ¿Y qué cobró el árbitro?
1: Cobró tiro de esquina a favor de Cobresal, el número 7 para los mineros.
2: Corner número 7, entonces tenemos Leo Mora acá en el Claro Arena. Se fue en 32 minutos de este segundo tiempo, lo gana la Católica por 4-1 por la Copa de la Liga. Y está encomendándose y aferrándose a un milagro que puede pasar en Chillán.
1: Sí, bueno, el milagro del campanil, así que tiene que ser ayuda universitaria la que necesita la Católica en estos momentos, pero del sur.
2: Cuando va Carvalho rápidamente al centro, venía para el jugador Estefan Pino, finalmente se va a las manos del portero Darío Melo. Cuando juega por la banda izquierda rápidamente ya la Católica, jugando a través de Bernardo Cerezo, porque va retrasado, ahí está el Simi Cuevas, ahí la toca para el comandante Fernando Zucchi, que se cambia de banda, ahí va el comandante Fernando Zucchi jugando por la mitad de la cancha con Jimmy Martínez. Martínez nuevamente con el comandante Fernando Zucchi, ahí se quiere tocar nuevamente con Pedro Cospero, jugando un poco más adelantado, está todo como que sale replegado atrás, esperando a ver qué puede hacer la Católica. Ahí está nuevamente el comandante Toro Fernando Sampedri. Ahí va Gran Compuero jugándola suavemente, le sirve este resultado a la Católica, pero Fernando es un milagro. Cuidado que ahí es un ole, se lo pasa ahí el jugador Rosel. Rosel nuevamente, Jimmy Martínez, ahí está Corral, la media vuelta. Rebota en un hombre ahí con Guesal, cuando va jugando a través de Francisco Moreno rápidamente. Está jugando a través de Cristian Maul. No, pero ¿qué pasó ahí? Infracción ahí, será saque. Tiro libre para con Guesal, que ya sirvió rápidamente el jugador Carvalho. Carvalho nuevamente jugando ahí con Guillermo Pacheco. Ahí está para Cristian. Ahí está para Cristian, rápidamente jugando. Se va rápidamente el cuadro de Cobresal por la banda derecha. Ahí afirmándose otra vez con Brea. Brea le comete la infracción, no dice nada al árbitro, dice que juegue nomás, lo recupera el toro Fernando Zapelgui. Se va a ir la Católica en ataque, que quiere el quinto. Ahí nuevamente con Jimmy Martínez. Martínez que se la deja. Ahí a Rosel. Rosel que quiere tocar. Nuevamente la vuelve a tocar ahí para Alfred Canales. Canales nuevamente ahí con el comandante Fernando Zucchi. Zucchi tocando con el simple juega, se pasa mercado. Ahí está, y va para el toro, pero se la pincha un hombre ahí, que es Guillermo Pacheco. Ahí jugando repentinamente Brea. El cambio de frente no le sirve. La deja salir finalmente el defensor de la Católica porque se la saque de vuelta para Luce.
1: Sabe que le quiere decir una cosa. Yo sé, a lo mejor me puede caer la crítica cruzada, pero siento que es demasiado displicente Juan Francisco Rosel cuando toma la pelota, porque él podría ponerle un poquito más de color. Yo sé que la Católica va ganando todo lo que tú quieras, pero ¿por qué no golosinarse más con los goles? Y Juan Francisco Rosel, en vez de dar un pase fino, da un pase pero como si le pegara con la revista del año pasado. Entonces, mal ahí lo de Juan Francisco Rosel, que debería mostrarse. Es uno de los jugadores que en estos momentos debería estar en la selección chilena, y por esa misma displicencia no lo llaman.
2: Exactamente, cuando lo tiene el toro, el toro. ¡Uy! ¿Pero qué es este toro? Le da por el palo derecho, se le va al portero Santander. Uy, se hace un golazo, Leo Mora.
1: Y eso es lo que tiene que hacer Rosel, pues lo mismo que hizo el toro Samperi recién. Recibir la pelota, pegarle con fuerza, si resulta bien, si no resulta que bien. Pero esos pases malos que hace el 18 del equipo de la Católica, a mí me terminan molestando un poquito, porque es un jugador joven, con mucho talento, con mucha proyección, y el toro Samperi no tiene nada que demostrarle a nadie. Él simplemente va, aprovecha los espacios y le pega la pelota. Cuando hay una falta ahí que no la cobra el juez de la Brea.
2: Sí, cuando sigue el jugador y Estefan Pino, rebota un hombre de la Católica, Dani González, y se va a ir a las manos del portero. No sé si llamarlo una figura también a Darío Melo, pero ha sido una persona muy mesurada para jugar hoy día.
1: Sí, de hecho, no sé si más allá del primer gol no ha pasado mayor en su sobra. Igual me pone un poco nervioso la forma en que juega, porque uno está acostumbrado más al bicho Bernedo, que también se comete algunos errores, pero siento que, claro, lo de Melo quizás es un poquito más complejo porque suma menos minutos en cancha en un partido oficial. Es más de trabajo de la semana y todo, pero hasta ahora ha respondido bien a lo que ha sido el juego de la Católica, el portero suplente de esta jornada.
2: Hacia cuando va a través de Alfred Canales. Ahí va nuevamente con el comandante Fernando Zucchi, manejando los hilos por la banda izquierda. Ahí va para el Simpi Cuevas. El Simpi Cuevas hace un túnel, se lo vuelve a pasar. No, pero lo levantaron. Es jugador de la Católica, pero ahí se vuelve a parar nuevamente Juan Francisco Rosel. Sí, Juan Francisco Rosel. Rosel nuevamente jugando a través del Simpi Cuevas. Ahí se va nuevamente el comandante Fernando Zucchi. Zucchi rápidamente jugando con Alfred Canales. Este retrocediendo. Ahí va Rogán Juan Puero. Alcanza a llegar el Dani González por la banda izquierda. Quiere manejar los hilos la Católica. Veamos qué pasa con nuestro resultado, aferrándose al milagro que puede suceder en Chillán. Cuando va nuevamente ahí Alfred Canales, Canales nuevamente ahí con el toro Fernando Zapedri, se le devuelve a Alfred Canales, se hace el cambio de frente por la banda izquierda. Ahí está Cerezo, Fernando Cerezo para el toro, se la pincha ahí un jugador de Cobresal, Juan Fuentes, sale jugando Cobresal rápidamente por la banda derecha. Este jugando con el goleador ahí con Estefan Pino, Estefan Pino que la pierde, jugando rápidamente para Jimmy Martínez, recupera la Católica, ahí jugando para Juan Francisco Rosel. Rosel nuevamente que se quiere mandar un carrero, se va Rosel, penetra en el área, rebota un hombre de Cobresal y será no, saque de arco para el cuadro de los mineros del norte, Leo Mora. ¿Cómo acecha la Católica?
1: Y jugando por la izquierda con un Rosel que no está de hecho, acaba de recibir el reto del toro. Le dijo, ya, Juan Francisco, ¿hasta cuándo? ¿Hasta cuándo? Como la canción. Hay cambio en la Católica, se retira el 25 Diego Corral para que ingrese el 22 Martín Gómez en este momento, y va a ingresar el número 22 también Martín Gómez, como lo decíamos, para que saliera el 25. Y ¿qué pasó? Me repitió el cambio. Y el otro cambio es para que salga el Simbi Cuevas e ingresa ahora sí Lulier, el 39 de la Católica, Gonzalo. Ahora sí.
2: Exactamente, el Simpi Cuevas, que sale entonces por Lulier.
1: Y Diego Corral también que sale.
2: Exactamente.
1: Sale por Martín Diego Gómez.
2: Exactamente, por Gómez. El Simpi Cuevas entonces, cuando va rápidamente el cuadro de Cobresal, ahí se va con la camiseta 97, ahí fue Juan Fuentes. Juan Fuentes que se da la media vuelta, un poco más retrasado, quiere sacar a través de Guillermo Pacheco. Ahí está Pacheco nuevamente, ahí está Juan Fuentes. Juan Fuentes que es un parque de diversiones, no se entrega todavía el cuadro de Cobresal. Ahí va a través del toro Fernando Zapedri, ahí se va moviendo a través del comandante Fernando Zucchi, ahí para Jimmy Martínez.
1: Y la pelota se va al lateral a favor de la Católica, donde en estos momentos justamente el recién ingresado Nicolás Guillermo dice, tranquilo, yo juego el lateral, y ya lo ejecuta la Católica en estos momentos.
2: Exactamente.
1: Y ahora la tiene Canales.
2: Ahí va exactamente Canales. Ahí va el comandante Fernando Zuquis. Retrocede ahí un poco para Alfred Canales. Nuevamente la pincha un hombre de Cobresal ahí, que es Juan Fuentes. Juan Fuentes jugando por la banda derecha. No sirve de nada. El pase muy largo. No hay nadie para que llegue Cobresal. Buscaban ahí a Estefan Pino. Finalmente gana el Dani González por la banda izquierda. Ahí está con Cerezo. Juega lento la Católica. Juega calmado porque sabe que este resultado se puede aferrar al milagro que puede pasar por el campanil.
1: Que lo que haga allá en Chillán.
2: Y pasa algo en el campanil, pero no, profe Jara.
1: La viene, la viene.
2: ¡Despierte, profe!
1: El profe se quedó dormido.
3: Es que no pasó nada, por Leo.
1: Nada, nada, nada. Ahora,
3: están en 82, siguen empatando Ñublense y la Udecuns.
1: No pasa nada.
3: Uno.
1: Nada, nada, nada.
3: O sea, hay reparto de amarillas porque hay una tangana y se metieron en un problema. Están peleando. No pasa, se tirolean las camisetas.
1: No pasa nada.
3: Con Cecilio Waterman la cosa habría sido otra.
1: Cecilio Alfonso, ¿verdad? Saludos a Cecilio Alfonso.
3: Que anda preparándose con para la Copa del
1: Mundo. ¿Verdad que seleccionado Cecilio Alfonso, ah?
3: Sí, señor.
1: Extraordinario.
3: Muy bien. Ahí va a haber roja.
1: Ya.
3: Hay roja para un hombre del campanil.
1: No.
3: Que sale puteando, pero
1: no,
3: a los cuatro.
1: Pero que no echen a nadie de la U de Conce. Para la Católica.
2: Exactamente, ahí está el comandante Fernando Zucchi, finalmente se la logra pinchar ahí Juan Fuentes. Ataque con Gesal, que no baja los gazos, a pesar del resultado adverso. Cuando va Francisco Moreno, este tocando a través nuevamente con el goleador Estefan Pino. Pino nuevamente jugando con el portero Santander. Santander ahí lo acecha el toro Fernando Zampey, debe jugar rápido. Ahí se va moviendo otra vez con Cristian Moreno. Ahí Moreno jugando rápidamente a través de Guillermo Pacheco. Pacheco nuevamente ahí con Brea. Brea jugando rápidamente ahí para Francisco Moreno. Ahí va Julián Brea nuevamente. Recupera ahí Alfred Canales, el número 13 de la Católica. La Católica se va con todo a través de Juan Francisco Rosel. Rosel ahí se la retiene el jugador. Ahí Juan Fuentes. Finalmente se la retenía Antonio Castillo. Recupera rápidamente el cuadro cruzado que se quiere plantar el campo rival. Recibe el aplauso ahí Alfred Canales. Alfred Canales nuevamente jugando. Se va jugando por la banda izquierda. Ahí está el toro Fernando Zapedri jugando por el medio. Ahí está Bernardo Cerezo por la banda izquierda. Retrocede con el Dani González, muy calmado la Católica. Se fue en exactamente 40 minutos, lo gana la Católica por 4-1 por la Copa de la Liga. A Fernando son milagros, ¿eh? Chillán, Leo Mora.
1: Sí, ¿y a quién le pusieron al final en el campanil, el profe Jara?
2: ¡Uy! Avisaba la Católica, Leo Mora. Ahí llegaba con pelota, con mucho veneno. Ahí que le logra dar el jugador con el tercer ingresado, Gómez, al palo de derecho del portero de Cobresal.
1: Claro, jugando por el sector derecho del ataque Católica, tiro cruzado, pero solamente la ve pasar Santander, sale jugando desde el fondo cuando ya no va quedando nada, pero nada de nada para que termine el partido acá en el Claro Arena.
2: Esperaba aferrarse un milagro la Católica, que este resultado es contundente, pero no le sirve. Cuando va nuevamente el cuadro de Cobresal y aguantando Guía, aguanta la marca ahí de Lulier, de Nicolás Lulier. Nuevamente la Católica ahí recuperándose a través de Bernardo Cerezo. Bernardo Cerezo por la izquierda, finalmente va a jugar retrocediendo con el Dani González. Ahí está el Dani González, lo acecha Cobresal. ¿Qué va a hacer Daniel González? Está pidiendo calma ahí el equipo, que se reordenen. Cuando va jugando a través del Nico Lulier, ahí jugando rápidamente a través de Daniel González, el pase filtrado. Ahí se va moviendo rápidamente a través de Guillermo Martínez. Ahí está el pase de Cerezo, se va a través de Gómez. Gómez por la banda izquierda. Se va moviendo Gómez, Gómez que trata de hacer su autopase. Finalmente no puede y se va a las manos del portero Santander. Leo Mora, ¿quién te está diciendo Gómez?
3: Leo.
1: Rodrigo.
3: Luis Rojas, el de la U de Conce, fue expulsado, el volante.
1: Pucha, qué lástima para las pretensiones de la Católica. Y la Católica recién jugando muy bien por la derecha con el ingreso de Martín Gómez. Lo hace bien la Católica, pero obviamente tampoco ya se complica porque sabe que Cobresal no le va a poder revertir el resultado. Y lamentablemente esto tampoco le está calzando a la Católica, que por un buen partido después de...
3: ¡Gol! ¿De quién? ¡Gol de Ñublense! ¡Gol de Ñublense! ¡Gol de Ñublense! ¡Gol chillanejo!

0: casa de los chianejos. Minuto 88 de partido. Cayó el segundo para los de Chillán. Y ya la Católica con esto se despide de la Copa de la Liga. Los de Ñublense acaban de marcarle a la UDE Conce con el gol de Valencia. Todos se vuelven total y absolutamente locos. Los hombres de Chillán enloquecidos. La pelota no la pudo sacar la defensa de la UDE Conce. Y dentro del área, mató, sí, mató con pelota dominada el cuadro de Ñublense de Chillán. Definitivamente el gol fue el número 16 de los chianejos. Vamos a ver entonces de quién se trata, porque Diego Sangüesa, el que ingresó como defensor, terminó impulsando la pelota. Gol de Ñublense, lo gana 2-1, minuto 87. Podríamos decir que en el buen francés, como le gustaba a Tito Fuyú, se finí lo de la Católica.
1: Tal cual, de hecho aquí estamos viendo la jugada muy bien, como se saca a los centrales del cuadro del Campanil, el 16 de Ñublense, y le pega bastante fuerte a esa pelota hacia el lado derecho del arquero del cuadro de la Universidad de Concepción. Nada que hacer, solamente la ve pasar el 12 del equipo del Campanil. Golazo, y esto lamentablemente, Gonzalo, más allá de que la Católica vaya ganando 4-1, le significa al equipo de Gabriel Garnero su primera eliminación de una copa.
2: Católica, el pase de Gómez y Juan Francisco Rosel, que define con sutileza y técnica a la vez, dice que la Católica le está ganando 5-1 con Gesal, pero está quedando lamentablemente fuera de las aspiraciones para pasar a la siguiente fase de la Copa de la Liga.
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1: Y acá dieron 6 minutos de tiempo adicional en el Claro Arena. Como bien decía Gonzalo, este 5-1 es simplemente para el honor de los cruzados, porque lamentablemente con lo que hizo Ñublense allá con la Universidad de Concepción, con un jugador menos, lamentablemente a la Católica no le sirve para seguir avanzando en la Copa de la Liga. A pesar de todo, como dice la frase, se engordó para morir flaco, de hecho fue bastante abultado el marcador de 5 goles, pero lamentablemente los mismos cruzados saben, lamentable, que no pueden avanzar en la Copa de la Liga, porque la Católica se preocupó de otras cosas, y eso lo tenemos claro, lo decíamos en algún momento del partido, se preocupó de la Copa Libertadores, se preocupó de la Liga de Primera, y esta Copa de la Liga, la verdad, es que usted me pregunta a la rápida, sin saber todavía el resultado de mañana entre la U y Audax, fue un fracaso para la organización, porque claro, lo que esperan es que los equipos grandes, lamentablemente, pasen, avancen a la siguiente fase. ¿Qué sirve que pase Ñublense? ¿Qué le sirve que pase el Audax? ¿Qué le sirve que pase Coquimbo? Si lamentablemente los que dejan la plata en la transmisión oficial son otros equipos. Bien por la organización de este invento de Copa, la Copa de la Deuda, pero mal porque lamentablemente los 3 equipos prácticamente fuera. Solamente insisto, falta lo de mañana de Universidad de Chile, pero el día de la Católica, con un muy buen resultado, no le sirvió, no le resultó, y lamentablemente está quedando eliminada de la Copa de la Liga.
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2: Leo Mora, tenemos.
1: ¿Qué tenemos?
2: Tiempo y marcador.
1: Sí, pues ya lo dijimos ya, que se habían dado 6 de edición. Exacto. Por eso escuchamos a RC Gestión recién, cuando ahora pelota detenida, hay jugada a favor del cuadro de Cobresal. En estos momentos, insisto, cuando marca el gol Ñublense de Gonzalo acá al Claro Arena, quedó en silencio, porque claro, decían que bueno, vamos ganando, pero lamentablemente en ese 4-1 no le servía de nada a la Católica. Posteriormente viene el quinto gol y también la Católica no lo celebra a los jugadores que lo marcan, porque lamentablemente, por más que siga aumentando el marcador acá en el contrafuerte cordillerano, Ñublense ya hizo la pega cuando ya se están jugando 7 de adición. Acá fueron 6
0: de tiro libre. Gol anulado, anulado del Cantaril. El gol recién anulado, el gol por posición adelantada, marcaba la U de Conce. Pero, a ver, veamos la posición adelantada. Sí, está offside, medio paso, pero estaba offside. Cuando marcaba el 2-2, la gente del Campanil lo anula el árbitro del encuentro. Se van a dar 7 minutos y ya se está jugando el primero.
1: Usted me ilusionó más que sea divertida en la semana.
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1: Gonzalo.
2: Hace cuando va la Católica, que lo gana por 5-1, quiere el Claro Arena imponiéndose, pero este resultado lamentablemente no tiene chances de seguir en este certamen. Cuando va rápidamente el Toro Fernando Sampedri, ahí jugando a través de Gómez, la revienta un hombre ahí que es Agustín Nadruz. Nadruz no mete jugando, se no baja los gasos al cuadro de Congresal. Cuando se va jugando a través de Juan Fuentes, Fuentes quiere sacar el centro y está Guillermo Pacheco, finalmente Pacheco retrocediendo ahí con Antonio Castillo, este con Betzgold. Betzgold rápidamente jugando el pase por la banda derecha, ahí con el jugador Francisco Moreno. Francisco Moreno nuevamente ahí jugando con Juan Fuentes. Nuevamente se tiene que mover rápidamente el cuadro de Gómezal. Ahí va a servir la Católica. Finalmente, otro nombre de Luce va a servir el cuadro de Gómezal. No le queda nada para este partido. Leo Mora, lamentablemente, acaba y con las ilusiones y las aspiraciones que tenía la Católica en seguir en esta Copa de la Liga.
1: Claro, de hecho, las cámaras ya se mueven en la orilla de la transmisión oficial para captar la cara de Garnero. Insisto, yo fuera hincha cruzado, no me molestaría con el resultado de hoy día, con la eliminación, porque insisto, la Católica puso los huevos en las canastas que corresponde. ¿Y cuáles son esas canastas? La Liga de Primera, donde la Católica está segunda, peleando la Colo-Colo, y en la Copa Libertadores, donde bien avanzó eliminando a Boca Juniors, un triunfo histórico en la Bombonera. Por lo tanto, acá claro, frustra que es eliminado de esta primera Copa de la Liga, pero al final en lo global la Católica está enfocada en lo que tiene que estar enfocado. Entonces, por lo tanto, además tampoco queda eliminado con una derrota, o sea, como diciendo, la Católica entregó el partido, todo lo contrario, de ir perdiendo 1-0, terminando ganando 5-1, por lo tanto el análisis general de la Católica ese está bueno. O sea, más allá de cualquier cosa, yo creo que el hincha cruzado se tiene que quedar tranquilo, pensar en lo que viene, que es cuando retorne la Copa, la Liga de Primera, que es la última fecha de la primera rueda, y posteriormente empezar a prepararse para Copa Libertadores en agosto y para Gonzalo Mosilla, la Copa Chile que viene más adelante.
2: Exactamente, y finaliza el partido. Lamentablemente a la Católica no le alcanzó, todo dependía de un resultado. Aferrándose a un milagro la Católica en Chillán, Ñublense lo gana por 2-1, si no lo que me entrega el profe. Y aquí la Católica se impone con un resultado contundente por 5-1 a Congresal, pero no le sirve de nada, solamente el del honor. Bien por Católica, jugó bien el honor de Congresal. La verdad que vimos un lindo partido aquí en el Claro Arena por la fecha 6 del Grupo D. La Católica y Congresal quedan totalmente eliminados del certamen de Copa de la Liga.
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1: Profe Jara, le regalo un minuto para que nos cuente qué pasa también allá en el Nelson Oyarzún Arenas.
0: Gracias, quedando 2 minutos para que termine el partido. La pelota la tiene el cuadro de la U de Conce. Intenta levantar, pelotazo. Buscaban arriba, cuidado con el rebote. Queda la pelota en zona media del terreno. Va saliendo el cuadro de Ñublense ahora por el círculo central del terreno. Va jugando el equipo colorado. Bien, el profundo pelotazo, buscando la zona de área. En el balcón de la princesa está la pelota, el arquero. Se queda el golero de la U de Conce con la pelota. Venía la jugada profunda de los hombres de Chillán, y el portero de la Universidad de Concepción, Diego Matamala, recoge la pelota. Ahora va la U de Conce, busca con alguien Uribe. Uribe lleva la pelota, la tiró contra el rincón para que vaya jugando Christopher Mesías por el sector de la zona de Cordillera. Estamos en los últimos minutos, nos quedan solamente 60 segundos para que terminen los 7 que se dieron. clasificando el cuadro de Ñublense por la victoria 2-1 ante la Udeconce. Va el equipo del Campanil, busca la pelota Cristóbal Zambrano. Zambrano que va jugando en la zona de ofensiva ahora, que defiende con desesperación el cuadro de Ñublense. Vuelve a tener

0: se queda con ella el golero, se queda con ella Diego Matamala, cuidado con el rebote, intenta de nuevo el cuadro de lo de Conce, buscaba otra vez a través del rincón por el sector de la zona de Cordillera, va jugando el equipo amarillo, está dominando Diego Sabando, la entregó para atrás, está jugando los últimos cartuchos del cuadro del UDC, estamos casi con el tiempo cumplido, viene el pelotazo al área, cabezazo defensivo de la última línea de Sebastián Valencia, defensor de los chillanejos, a subir el equipo rojo, buscando por intermedio de León Mancilla. Mancilla busca la pelota, viene el pelotazo profundo, puede venir el gol de la UD, del cuadro de Ñublense, intenta recuperar de nuevo la UD Conce y se acaba, pitazo final del partido, lo ganó el cuadro chillanejo, venció 2-1 al equipo de la Universidad de Concepción.
1: El partido terminó, relató para Radio Sport desde las canchas y la red de medios unidos en todo el país y para el mundo, www.radiosport.cl y www.mediosunidos.cl, Rodrigo Jara.
2: Así es, partidos terminados en ambas canchas, en el Clan Arena y en el Nelson Oyarzún Arenas. Con esto, Ñublense avanza en la Copa de la Liga. El resto de los equipos, gracias totales. Don Emilio Freisas, antes de un breve comentario, será la transmisión acá en el Claro Arena.
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2: Claro. Ahora sí, terminó el partido acá y bueno, ya con esto, Rodrigo Jara, ya tenemos equipos, los primeros clasificados a la siguiente fase de la Copa de la Liga en algunos grupos. De hecho, de ellos, hay que decir, por ejemplo, que ya está clasificado el del grupo A, que es Coquimbo Unido, ahora claro. Grupo B, que es Ñublense, y falta saber en un rato más del grupo C y el grupo D también, Rodrigo.
0: Claro que sí, ya le contábamos en el entretiempo del partido, Leonardo, Gonzalo, compañeros, les contábamos la actualidad de lo que estaba sucediendo con cada uno de los grupos. Vamos a repasarlo inmediatamente, refrescamos la información, lo que queda en el grupo C. O'Higgins ya está clasificado porque tiene 11 puntos y Limache tiene 6. ¿Ah? Palestino tiene 5 y Everton 4. Por lo tanto, O'Higgins ya sacó pasajes para la siguiente ronda. El grupo que queda por definir es el grupo D, que tiene opciones Audax Italiano con 10 puntos, Unión La Calera con 10 puntos y la Universidad de Chile con...
2: Sí, justo.
0: La jornada de mañana.
2: ¿Cuál, profe?
0: El grupo D. Está todo para definirse porque 10 tiene el Audax, 10 tiene Calera, 7 tiene el... Entonces, es bastante apretado el puntaje de ese grupo.
2: Claro, de eso los chunchos están buscando que gane la Serena mañana a la Calera y obviamente los chunchos ganales al Audax para seguir avanzando en la Copa de la Liga. Resultados bastante complicados porque sabemos que la Serena no viene bien, es el último en la tabla y obviamente la Calera va a hacer lo suyo y el Audax también le quiere meter algo de cuco a la Universidad de Chile en el Estadio Nacional, pero será historia para contarla mañana, profe, y el día lunes saber también, por supuesto, a través de Radio Sport Noticias, con su conducción, cómo va a terminar esta historia de esta fase de la Copa de la Liga y quiénes son los equipos que van a clasificar a la siguiente fase.
0: Claro, porque nosotros el lunes regresamos con el formato Radio Sport Noticias tempranito para contarles todo.